¡Aleluya! ¿Cuántos pueden decir tú eres todopoderoso? A ver con más fuerza, tú eres todopoderoso.

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0: Son las 9 en punto.
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1: Diga conmigo, Padre nuestro, que estás en los cielos, santificado sea tu nombre. Que esa alabanza y esa oración llegue al cielo.

0: Son las 10 en punto.
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0: De modo que si alguno está en Cristo, nueva criatura es. Las cosas viejas pasaron, y aquí todas son hechas nuevas. Y todo esto proviene de Dios, quien nos reconcilió consigo mismo por Cristo y nos dio el ministerio de la reconciliación.
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de tu alabanza. ¡Oh, llénate! Dile, Señor, mi copa está rebosando de tu presencia. Así con tu copa alzada, con tus manos alzadas, dile, llénala, Señor. Yo quiero salir de este lugar saturado de tu presencia. Quiero ver tu gloria, Señor, en esta tarde. Por eso he venido. Porque quiero declarar, Señor, que tú eres santo. Quiero confesar tu santidad, Señor. Dice la Biblia que el gozo del Señor es nuestra fortaleza. Y si bien es cierto, somos fortalecidos por el poder del Espíritu Santo para poder estar delante de su gloria. Aleluya. Alza tus manos al Señor.

¿Cuántos quieren declarar con nosotros que solo hay un camino? Que solo hay una verdad. Solo hay en alguien en cual podemos encontrar vida, y ese es Jesús. ¿Cuántos dicen amén a eso? Ahora yo quiero que bien fuerte griten conmigo: Jesús es el camino, la verdad y la vida. Sí.

0: Son las 11 en punto.
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Aleluya. El Señor ha prometido enviar lluvia temprana y tardía sobre su pueblo. No solamente la promesa de ese fuego del Espíritu, pero también lluvia que dará crecimiento al fruto. ¿Cuántos creen eso?

Oh Señor, aviva el fuego de mi altar. Comienza a decirle, Señor, aviva el fuego de mi corazón. Comienza a decirle, Espíritu, tócame de una manera sobrenatural.

derrama tu Espíritu Santo, Señor maravilloso. En esta noche estamos aquí, Señor, dispuestos, comprometidos, Señor, contigo, para que tú pongas tu fuego sobre nuestra vida. Queremos arder en el Espíritu. Queremos que avives el fuego.

sobre cada ciudad, sobre cada nación, sobre cada continente. Derrama el fuego de tu Espíritu Santo, de manera que podamos ver tu gloria. Tócanos, toca tu pueblo en Latinoamérica, en Norteamérica, en Europa, en África.

Si quieres ese fuego, levanta tus manos y dile: yo quiero ese fuego. Yo quiero arder en el Espíritu. Quiero ser un cristiano lleno del fuego del Espíritu. Porque el tiempo ha llegado. El momento es ahora, donde toda promesa se cumplirá.

Somos ovejas que buscamos un refugio. Y no hay mejor refugio que tu presencia, que tus brazos abiertos. Queremos recostarnos a tu pecho y descansar en tu regazo, porque somos ovejas de tu prado.

0: Son las 12 en punto.
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0: Se oye esa declaración fuerte esta noche, Él es el Todopoderoso. Cuando usted y yo alabamos a Dios, no estamos simplemente cantando una canción romántica bonita para Él. Estamos declarándole nuestra fe al Señor. Y estamos declarándole a Él que no importa qué pase o qué venga, nosotros vamos a adorarle y vamos a alabarle a Él.
1: Hay una palabra muy poderosa que nosotros usamos. Y el significado de esa palabra es una exclamación de alabanza a nuestro Rey. Esa palabra es la palabra aleluya. Y hoy queremos rendirle alabanza a nuestro Rey.

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0: Y porque Él vive, nosotros vivimos. Y porque Él se ha levantado, podemos gozarnos en su presencia.
1: ¡A

El dulce y majestuoso Espíritu de Dios es el que le da la razón a nuestra vida. Levante sus manos al cielo.

0: Son las 2 en punto.
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5: Todo era frío, sin vida y tenebroso. Cuando de pronto se oyó la voz de Dios, la luz rasgó con un trueno las tinieblas. Y el mundo entonces de la nada surgió.

0: decisión de su vida, traer a su casa la presencia de Dios, porque cuando la presencia de Dios entra a un lugar, lo seco tiene que reverdecer.
1: ¡Aleluya!
0: Lo que se cayó tiene que levantarse. Cuando la presencia llega a una casa, la familia tiene que restaurarse.

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0: 3 en punto.
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está aquí. Levanta tus manos y invádenos con tu presencia. Invádenos.

0: durante la eternidad. Jehová el gran yo soy, el Alfa y Omega, principio y fin, soberano creador, rey de gloria, eterno,
1: soberano.

0: Amados hermanos míos, no erréis. Toda buena dádiva y todo don perfecto desciende de lo alto, del Padre de las luces, en el cual no hay mudanza ni sombra de variación. Él, de su voluntad, nos hizo nacer por la palabra de verdad, para que seamos primicias de sus criaturas.
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0: todos pueden gritar Cristo vive. Él no está muerto, Él se levantó con poder.
1: Son las 4 en punto.
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¿Cuántos están listos para danzar delante del grande? ¿Cuántos están listos para decir: Jehová es grande, poderoso, digno de ser alabado? Prepara tu corazón y dile al que está a tu diestra: ahora es el momento de proclamar que Dios es grande. Ahora es el momento de proclamar que Él es digno. Juntos todos, como una sola voz, nuestro hermano Fito Delgado, el grupo Inspiración, vamos a proclamar que Dios es grande, que solo Él es grande y que solo Él merece toda gloria, toda alabanza y todo el honor.

El Señor ha descendido sobre este lugar. Puedes sentir su presencia en medio de nuestras vidas. La nube de Dios está aquí.

0: Son las 5 en punto.
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0: Son las 6 en punto.
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gracias, dale gracias, dale gracias. No te canses de darle gracias. No te canses de darle gracias. Tu amor me rescató. Tu amor me limpió. Tu amor me dio vida eterna, Señor. Por eso cantamos.

0: Son las 7 en punto.
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La Biblia dice que mi rey es rey de los judíos. Él es el rey de justicia. Él es el rey de los siglos. Él es el rey de los cielos. Él es el rey de gloria. Él es el rey de reyes y señor de señores. Ese es mi rey. Me pregunto, ¿lo conoces? Mi rey es un rey soberano. Él es perdurablemente fuerte. Él es completamente sincero. Él es eternamente inconmovible. Él es inmortalmente benévolo. Él es majestuosamente poderoso. Él es imparcialmente misericordioso. ¿Lo conoces? Él es el Hijo de Dios. Él es el Salvador de los pecadores. Es el centro de la civilización. Él es

la filosofía. Él es el milagro de los tiempos. Él es el único capaz de ser el suficiente salvador. Me pregunto si lo conoces hoy. El

los enfermos, Él limpia a los leprosos, Él perdona a los pecadores, Él libera a los deudores, Él libra a los cautivos, Él defiende al endeble, Él bendice a los jóvenes, Él sirve a los desafortunados, Él estima a los ancianos, Él recompensa a los diligentes y Él embellece a los mansos. Me pregunto si lo conoces. Bueno, Él es la clave del entendimiento, Él es la fuente de la sabiduría, Él es la puerta de la libertad, Él es la senda de la paz, Él es la calzada de la justicia, Él es la carretera de la santidad, Él es la entrega, la gloria. ¿Lo conoces? Bien. Su oficio es múltiple, su luz es inigual, su bondad no tiene límites, su misericordia es para siempre, su amor nunca cae.

Dile no a las drogas, dile no al alcohol, dile sí a Jesús. Confía en Él, que Él tiene mucho más para ti.

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sé que usted es un hombre y una mujer alabadora, pero este cántico le va a hacer que ya no vea para adelante. A usted no le importen estos, ni le importen estos, sino que usted le ame más que cualquier cosa, porque eso es lo que se prueba. Usted no hizo tanta cola para venir a vernos. Venga con el firme propósito de verle a él. Sí, Señor, bendito seas tú, Señor.

0: Son las 9 en punto.
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Si usted encuentra una pequeña variante en la lectura de su Biblia y la mía, solo será cuestión de versiones. Como está escrita, dice la palabra del Señor: oíd vosotros, los habitantes del cielo, y escuchen todos los moradores de la tierra, porque hablará Jehová. Críe hijos, dice el Señor, los hice grandes, los he bendecido, y ahora ellos se rebelan contra mí dándome su espalda. El buey conoce perfectamente a su dueño. El asno de igual manera no se equivoca al entrar al pesebre de su señor. Pero mi pueblo no quiere conocerme. Israel carece de conocimiento. Estas palabras no salieron de los labios de una anciana de 90 años. Estas palabras salen de los labios del Dios Todopoderoso que nos da la vida, del Dios que te creó, del Dios que nos sustenta, del Dios que nos tiene aquí sanos y salvos. Dale un aplauso de gratitud a ese Dios. ¡Oh, Dios es bueno! En el trasfondo de este versículo casi veo el corazón de Dios sangrando. Casi veo el rostro del Dios Santo cubierto en lágrimas. Al ver Dios la conducta nuestra, al ver Dios el comportamiento de nosotros, inclusive de aquellos que decimos conocer al Señor, muchos de nuestros comportamientos, muchas de nuestras conductas y formas de vida quebrantan el corazón de Dios. Según la Biblia, el propósito santo de Dios es que en la iglesia seamos una familia. Pablo dice que al anciano lo veamos como papá, a la anciana como mamá, a los jóvenes como hermanos, a las señoritas como hermana, a los niños como hijos, una familia en el vínculo perfecto del amor en Cristo Jesús. Dale un aplauso de alabanza al Cordero de Dios. ¡Aleluya! Pero nosotros hemos estropeado el propósito de Dios. Muchas veces dentro de la misma iglesia prevalecen los celos enfermizos. Dentro de la misma iglesia nos murmuramos, nos criticamos, estamos recalcitrantemente enfermos de celos, de envidias, de egoísmo. Pido al Espíritu Santo que queme toda basura del diablo en nuestra vida, porque solo Él puede hacer una obra gloriosa en nosotros que honre a Dios. Aleluya al Señor. Este pasaje de la Biblia, en primer lugar, está dirigido a Israel, a la casa de Judá. Y los que hemos leído la Biblia, sabemos por ella cómo Dios ha bendecido a través de la historia a Israel. Cómo Dios ha extendido su mano en favor de esta nación. Partamos de los años en los cuales Israel estaban subyugados en esclavitud bajo el imperio de los faraones, bajo el imperio del Ramsés, allá en Egipto. Más de 400 años Israel vivió esclavo. Más de 400 años de opresión, sometidos a la esclavitud. Los judíos en Egipto eran vistos como bestias de carga, como animales brutos para el trabajo. La Biblia dice que Faraón los obligaba a trabajar de sol a sol.
Y el látigo de Faraón estaba en las espaldas de los judíos. Al grado que dice la palabra de Dios que eran sometidos como animales de trabajo. Pero un día, oiga esto, los gritos, la angustia, el lamento de Israel llegó hasta la presencia del Dios Todopoderoso. 400 años de opresión. En 400 años los judíos no podían decir, esa es mi casa. No tenían casa propia. No podían decir, esa es mi parcela. No eran propietarios de tierra. Y un día el llanto de esta nación oprimida llegó a Dios. Y dijo Dios, sacaré a mi pueblo de ahí. Y yo he de decir algo hoy. Cuando Dios determina hacer algo, lo hace, se oponga quien se oponga. Porque Dios es soberano. Porque todo el poder está en su mano. Dale un aplauso de gloria a ese Dios todopoderoso. A ese Dios soberano. Rey de reyes. Señor de señores. El imperio, el dominio, la majestad está en su mano. Nada hay imposible para Dios. ¡Oh, gloria a Dios! Y dijo Dios, sacaré a Israel de Egipto, y así lo hizo. Sin importar cuánto Faraón se opuso. Pero ¿quién es un miserable mortal para oponerse ante el Dios Todopoderoso? Las oposiciones de los hombres, no importa de quién sea, ni el rango que ostentan en este mundo, pero no prevalecen las oposiciones de los hombres. Cuando Dios quiere hacer algo, lo hace. Si Dios quiere levantar en esta iglesia una congregación de 2,000, 5,000, 8,000, 10,000 hermanos, lo va a hacer. Lo va a hacer. Lo va a hacer. ¿Cuántos creen que para Él todo es posible? Dios lo hace. Dios lo hace. Dios va a respaldar la visión de esta iglesia. Dios va a respaldar la visión de su siervo. Dale un aplauso de alabanza al Todopoderoso. Porque para Él nada, nada, nada, nada hay imposible. Alabado sea el nombre de Dios. Aleluya al Señor. Dios cumplió su palabra de sacar a Israel de Egipto. Y la Biblia dice que a partir de aquel momento, cuando el yugo de la opresión fue roto, Israel comenzó a ver la gloria de Dios. Israel comenzó a ver milagros, señales, prodigios, como nunca antes los habían visto. ¿Te imaginas? Yo ya casi veo aquella caravana, miles de miles de miles de judíos, hombres, mujeres, ancianos, ancianas, jóvenes, señoritas, niños, saliendo de la esclavitud y después de caminar mucho, dirigiéndose a una tierra que Jehová les había prometido. Israel tropezó con un gran problema: las olas del inmenso océano, las olas del profundo mar. ¿Y qué puedes hacer frente al mar? Y Faraón viene atrás con sus ejércitos persiguiéndolos. Y todo el pueblo está frente al mar. Y Moisés clamó y dijo: Jehová, Faraón nos persigue, no podemos dar un paso más. Y Dios le dijo a Moisés: tienes una vara en tu mano, úsala, toca las aguas y yo haré lo demás, dice Jehová de los ejércitos. Si es para Dios, dale fuerte ese aplauso, hermano. Oh Dios, te adoramos. Y qué lindo, hermano, que Moisés le creyó a Dios. A Dios le encanta creyentes que se arriesguen a creer en su palabra.
No importa qué difícil parezca, pero el Dios de esta palabra, Él no conoce las imposibilidades. Para Él todo es posible. Aleluya. Moisés creyó y tocó las aguas. Y en ese momento se dio lo inimaginable. Las aguas se abrieron. Se levantó un muro de agua allá, otro muro de agua allá. Y un camino en medio de las profundas aguas donde el pueblo podía caminar. El materialismo ateo

¿Sabes qué dice la Biblia? Que de una roca Dios hizo brotar un manantial de agua en el desierto. El pueblo no estaba delirando. De una roca, de un pedernal, sale un manantial, un borbollón de agua. Porque nada hay imposible para Dios. Lo que me cuesta entender, ¿cómo es posible que un pueblo que vio abrirse el mar, que un pueblo que se alimenta con pan caído del cielo, que un pueblo que camina en la sombra al mediodía y es alumbrado por una llama misteriosa en la noche? ¿Cómo es posible que un pueblo que sacia su sed de un manantial misterioso que emana de un pedernal o de una roca muy grande en el desierto? ¿Cómo es posible que este pueblo le dé la espalda a Dios? ¿Cómo es posible que se sientan hartos de Dios? Porque esto le pasó a Israel. Llegó el momento cuando Israel dijo: sabes, Jehová, ya no te queremos, ya no te necesitamos, porque tú eres un Dios abstracto, nosotros queremos un Dios concreto, tú eres un Dios subjetivo, nosotros queremos un Dios objetivo, tú eres un Dios invisible, nosotros queremos un Dios que se toque, que se vea. Y entonces Israel comenzó a ser dioses de oro, dioses de plata, dioses de bronce, dioses de madera, y cambiaron la gloria del verdadero Dios, y dieron la espalda al verdadero Dios, y comenzaron a postrarse ante los ídolos, y comenzaron a darle honra a las imágenes. Entonces Jehová llama como testigos a los habitantes del cielo y a los moradores de la tierra. Y dice Dios: juzguen las jerarquías angelicales, juzguen los hombres de la tierra, ¿será justo esto? Un pueblo que está esclavo, yo lo saco de allí. Un pueblo a quien yo lo he hecho crecer y lo he bendecido. Ahora, dice Dios, se convierte en un pueblo ingrato, un pueblo irresponsable, un pueblo mal agradecido. ¿Te imaginas cómo se sentiría el corazón de Dios cuando Israel lo cambia por dioses de oro? Y según la Biblia, Dios condena la idolatría. Dios aborrece la idolatría. Dios no honra a los idólatras. Porque los ídolos solamente te conducen a la muerte, al infierno. Recuerdo cuando yo estaba metido en las prácticas del satanismo. Nunca olvido eso. Tres veces yo fui llevado a rituales macros, rituales de sangre, en los cuales fui donante voluntario de la sangre de las venas de mi brazo izquierdo. Aún están los pinchazos aquí, las cicatrices. Tres veces fui a rituales mayores, nunca olvido eso. Rituales de invocación a Satanás, siempre lo invocó el profesor Fronteras. Pero algo que quiero decirte, cualquiera que haya estado allá lo sabe perfectamente. Los lugares donde a uno lo llevan para rituales mayores de sangre generalmente son subterráneos. Las cuatro paredes están tapizadas con ídolos, con imágenes, con estampas. Desde donde inicia una pared hasta donde termina está cubierta con imágenes diversas, con estampas y con ídolos. Llega el momento en que se inicia el ritual, la ceremonia. Llega el momento de la meditación trascendental. Llega el momento cuando tienes que liberarte del con al subconsciente. Y lo admirable es, cualquiera que haya estado allá te lo dice, lo admirable es cuando uno regresa del sud al con, y cuando abres los ojos te das cuenta que las imágenes están riendo en la pared contigo, las estampas se ríen en la pared contigo, los muñequitos hablan ahí donde están, inclusive se bajan algunos donde están pegados y comienzan a caminar bajo los pies de los satanistas. A mí no me sorprende el diablo que me digan que una virgen estaba llorando. A mí no me sorprende el diablo que me digan que una estampa habló. Conozco las estrategias del diablo. Conozco las astucias de los demonios. ¿Sabes qué dice la Biblia? Dios es espíritu, y los que le adoramos en espíritu y en verdad, es necesario que le adoremos. Dale un aplauso de gloria a Dios. Su gloria está aquí. Su presencia.

está aquí? ¿Cuántos creemos que Jehová está aquí? Dale ese aplauso de gloria a su nombre. Alabado sea el nombre de Dios. Yo no necesito imágenes ni estampas como mediadores para que me lleven a la presencia de Dios. La Biblia dice que solo hay un mediador entre Dios y los hombres, y este se llama Jesús de Nazaret. Dale un aplauso al Cristo de la gloria. ¡Aleluya! ¡Gloria a Dios! Pero Israel cambia el Dios verdadero por dioses hechos con su mano. Y nosotros decimos hoy que leemos la historia de la Biblia, que Israel más ingrato. ¡Qué pueblo tan mal agradecido! Hoy, en pleno siglo XXI, está pasando lo mismo. Mucha ingratitud. Demasiado mal agradecimiento, aún dentro de la iglesia. Hay gente que no quiere entenderlo. Hay gente que se encuentra envuelta en una caparazón de orgullo. Engreídos, prepotentes. ¿Quiénes somos nosotros, hermanos? Miserables gusanos mortales. Del polvo venimos y nos vamos a convertir en pasto de gusanos un día. Si estamos aquí es por la misericordia del Señor. Él nos ha redimido para gloria de su nombre. Debemos de ser agradecidos, darle gloria, darle alabanza y servirle al Dios con todas nuestras fuerzas. ¿Quién más de agradecimiento se deja ver dentro de la iglesia? Se deja ver dentro de la iglesia. ¿Cuánta gente que no quiere servirle al Señor? ¿Cuánta gente que rehúsa los privilegios que Dios le asigna? ¿Cuánta gente que rechaza involucrarse en los ministerios de la obra de Dios? Dicen, no, yo no tengo tiempo para el ministerio, yo no tengo tiempo para el servicio de la obra de Dios, porque estoy trabajando mucho, miserable. Inclusive, creyentes dentro de la iglesia tan mal agradecidos, que hasta los diezmos se comen. ¡Ladrones! Yo recuerdo una vez predicaba en una campaña de aniversario en Guatemala. Esa mañana el pastor me dice: hermano Andrade, ¿puede acompañarme a orar un momento al altar de la iglesia? Mi esposa va a salir a un retiro de esposa de pastores. Ore con nosotros antes de retirarnos. Estuvimos orando por unos minutos. Luego ellos se levantaron y se fueron. Bien oí cuando cerraron la puerta del templo. Bien oí cuando pusieron en marcha el motor de su vehículo y se fueron. Yo quedé orando un rato más. De repente Dios me hizo entrar en una visión gloriosa. Yo estaba con mi frente al altar y mi espalda a la entrada principal. Y de repente era como si yo tenía ojos aquí en mi espalda. Y comencé a ver que la puerta del templo se abrió. Y en la puerta del templo estaba un demonio horrible, como de un metro de estatura. Y aquel demonio comenzó a caminar hacia adelante. Y algo que nunca olvides es que cojeaba, caminaba bien feo así. Y se agarraba de las bancas del templo para avanzar hacia el altar. Y detrás de él venía otro demonio idéntico. Aquellos demonios, nunca olvido que toda su piel parecía el cascajo de la rodilla de un elefante, horribles. Y aquellos demonios yo estoy viendo cuando caminan y caminan hacia el altar. Y yo estoy clamando, clamando, clamando la sangre de Cristo. Cuando yo vi que los demonios estaban como un metro de mí, tan cerca, yo me puse en pie y abrí mis ojos. Aquellos demonios eran reales, eran literales. Pude verlos con mis ojos abiertos por un espacio entre 20 a 30 segundos. Dios sabe que tomé autoridad en el nombre de Jesús, en el poder de la palabra, en la autoridad de la sangre de Jesús, y los ateos.

0: profundos. Dios sabe que tomé autoridad en el nombre de Jesús, en el poder de la palabra, en la autoridad de la sangre de Jesús, y los até y les dije: demonio, los sujeto, los ato en el nombre de Jesús. Fue como si el viento los absorbió, se desintegraron en el espacio. Yo quedé llorando, orando. Esa noche en la cruzada aceptó un satanista que, entre otras cosas, me entregó todos los dijes que un satanista carga: la calavera de plata, la llave del misterio, todo eso. Y yo dije: quizá los demonios me perturbaron en la mañana porque iba a aceptar a este satanista. Pero no fue así. El siguiente día yo estaba orando en el altar de la iglesia y la visión volvió a repetirse, pero ahora fue diferente. Vi como un hombre más de 2 metros de estatura estaba parado en la puerta principal del templo, y con la mano derecha, de aquí del cuello, tenía a uno de los demonios que yo había visto la mañana anterior así colgando, y con la mano izquierda tenía de aquí del cuello al otro, un demonio colgando en cada una de sus manos. Y aquel hombre comenzó a caminar con paso firme al altar, y yo estaba viendo cómo los demonios se resistían y cómo los demonios querían y se arrastraban con las pezuñas en el piso del templo, se negaban a que aquel hombre los trajera. Y cuando aquel hombre estuvo así cerca, algo que nunca olvido es que los zapatos de aquel hombre eran como de bronce, como de oro, le brillaban. Y cuando aquel hombre estuvo cerca, me dijo en una voz firme y penetrante: predícale a la iglesia que estos 2 demonios han entrado a mi pueblo. Estos demonios se están metiendo a la iglesia. Uno, me dijo, es el demonio del error, espíritu de mentira, van a entrar a la iglesia. El otro, me dijo, es el demonio de la miseria, es el demonio de la pobreza, es el demonio que se está comiendo el pan de la mesa de mis hijos. Es el demonio, me dijo, que está comiendo y devorando las bendiciones de mi pueblo. Yo le dije: Señor, si esto es tuyo, yo quiero escribir un seminario. Y fue así, con muchas luchas, que Dios me concedió escribir el seminario titulado El Plan Financiero de Dios. Y Dios me ha hecho entender que tú y yo no somos dueños de nada, de nada. El dueño es Jehová. Tú y yo solamente administramos lo que Él quiere darnos. El dueño de todo es Jehová. Pero nosotros nos creemos dueño, dueño y dueño. Y hoy es común oír: mi casa, mi carro, mi mujer. ¿Cuál tuya? Mis hijos. ¿Sabes qué dice la Biblia? Que de Jehová es la tierra y su plenitud, el mundo y todo lo que en el mundo habita. Dios ha puesto algo en nosotros y somos responsables de administrarlo con agradecimiento. Y ¡ay de aquel que no se considere administrador de los bienes del Señor! Amados, si tú y yo, peregrinos, somos aquí, deja de trabajar tanto. ¡No, sírvele al Señor! En una cultura como esta, hay muchos hermanos que no trabajan para vivir, viven para trabajar. Hay quienes tienen 2, 3 y hasta 4 trabajos. No te mates trabajando tanto. No hagáis tesoros en la tierra. El orín corrompe, la polilla destruye, el ladrón roba. Hacer tesoros allá, dice Jesús, donde los ladrones no pueden robar. Dale un aplauso al Señor. Gloria a Dios. Aleluya. Hoy no estoy impartiendo este seminario del plan financiero de Dios, solo me entretuve aquí porque quiero señalar y recalcar que como creyentes debemos ser agradecidos con Dios. Y si nunca habías dado tu diezmo y tus ofrendas con gratitud al alfolí de la obra de Dios, a partir de esta noche, pídele perdón a Dios y dile: Señor, necesito ser un creyente agradecido. Necesito dar con liberalidad de lo que tú me has dado. Dale un aplauso de alabanza al Señor. Gloria a Dios. Aleluya. Y en todo el sentido de la palabra, hoy en el siglo XXI hay ingratitud, hay irresponsabilidad, hay mal agradecimiento en el corazón de los hombres hacia Dios. Recuerdo que yo era pastor de una iglesia. El copastor que me apoyaba era un ministro tan lindo. Era ministro de alabanza de la iglesia. Apoyaba. Era un ministro tan lindo. Era ministro de alabanza de la iglesia. Tenía un buen empleo. Tenía un excelentísimo matrimonio. De repente los sueldos fueron descongelados. Y él quedó ganando arriba de 12.000 colones mensuales. Desde el momento que sus ingresos aumentaron, se fue de la iglesia. Nunca olvido que un día lunes fui a visitarlo a su oficina y le dije: hermano, ¿qué está pasando contigo? Y me dijo: pastor, ya no tengo tiempo para la iglesia. Dele mis privilegios a otros. Hoy estoy muy ocupado revisando vuelos, revisando archivos, inspeccionando aviones. No quiero más privilegios. Yo le dije: hermano, tenga mucho cuidado. Pero como he entendido que Dios no quiere a nadie a la fuerza, si crees que Dios te va a tener a la fuerza, te equivocaste. En la iglesia no tenemos sogas ni cadenas para atar a nadie. Aquí no tenemos atado a nadie a la banca de la iglesia. Eres libre de irte en el momento que te dé la gana. Puedes irte si quieres, puedes hacer lo que quieras con tu miserable vida, pero atente a las consecuencias. Le dije: está bien. Su esposa siguió muy fiel en la iglesia. De repente compró una casa muy preciosa en una zona residencial. Con el correr del tiempo, un domingo en la mañana llegó su esposa llorando y me dijo: pastor, ore por mi marido, ya no tiene remedio. Yo le dije: ¿qué está pasando con él? Y me dijo: ha comprado un burdel, ha comprado un prostíbulo. Compró un burdel como con 40 prostitutas adentro. Compró cerrado el negocio. A él le dijeron que ese negocio le iba a ser millonario en poco tiempo. Recuerdo el siguiente lunes a las 9 de la mañana, yo estaba en su oficina y le dije: hermano, ¿no te da vergüenza? Después de haber sido el copastor de la iglesia, ministro de alabanza de la iglesia, ahora dueño de un prostíbulo, al frente de 40 prostitutas, ¿no te da vergüenza? ¿Por qué no levantas tu rostro arriba y sientes temor de Dios? Él agachó la cabeza y me dijo: hermano Andrade, ore por mí. Solo voy a manejar ese negocio un año. Lo mucho dos. Pero después yo me arrepiento, hermano, y volveré a la iglesia. Yo dije dentro de mí: este está pensando que Dios es payaso, que Dios es muñeco, que Dios es títere. Y yo le dije: si es que los juicios de Dios no caen sobre usted primero. Y me fui. No pudo manejar el negocio dos años, ni un año, ni seis meses, ni cuatro. A los dos meses de estar al frente de aquel negocio, una madrugada él estacionó su vehículo frente al negocio para retirar las ganancias de 24 horas. Y ni tan siquiera dejaron que se bajara de su automóvil. Ahí lo acribillaron a balazos. Más de 50, 60, 70 impactos de bala en todo su cuerpo. Desde la planta del pie, todo el cuerpo. cuerpo perforado a balas. Ese vehículo fue exhibido en la Policía Nacional. Hay muchos que creen ser más vivos que Dios. Hay quienes piensan que le van a ganar a Dios. ¿Sabes? Con Dios nadie juega. Dios no es títere de nadie. Dios no es manejado por nadie. Dios es Dios de dioses. Dios es soberano. Dios es todopoderoso. Dios merece la gloria, la honra, la alabanza, la gratitud, la fidelidad de la iglesia. Dale un aplauso de alabanza al Señor. Gloria a Dios. Cuando a mí me avisaron, a él lo habían ingresado a cuidados intensivos en un centro hospitalario. No murió en ese momento. Cuando yo llegué era triste la escena. Estaba vivo porque los aparatos, las máquinas decían que estaba vivo. Pero él parecía un cadáver. No respondía ni en lo mínimo. Me acerqué, puse mi mano sobre la suya y le dije: hermano, soy el pastor Andrade. Si me oyes, dame una señal, quiero orar por ti. No movió ni un dedo, pero comenzaron a rodar lágrimas. Le dije: voy a orar por ti. Y luego murió. Yo creo que fue santo. Pero mira cómo lo trató el diablo. ¿Quieres irte? Hazlo. Ya vas a ver cómo vas a venir de regreso, si es que logra venir. Si es que logra regresar. La Biblia dice: el que esté firme, mire que no caiga. Aunque se arrastra con luchas y pruebas, aquí estoy, Señor. Yo no quiero darte la espalda. Yo no quiero rebelarme. Yo quiero servirte. ¿Cuántos queremos ser fieles al Señor? ¿Cuántos queremos servir al Señor? Aunque haya luchas, aunque haya pruebas, dale un aplauso de alabanza al Señor. No le des la espalda, no te apartes de Dios. Aleluya al Señor. Oh, gloria a Dios. Recuerdo a un muchacho en Puerto Rico. Estábamos en una serie de campañas y estábamos terminando una campaña en la ciudad de San Juan. Me acompañaba otro evangelista. Predicábamos una noche cada uno. Esa noche estábamos cenando en la casa pastoral y vino una anciana llorando y dijo: perdonen, hermanos, que los interrumpa, están tomando sus alimentos. Pastor, le dijo, ¿por qué no lleva a los hermanos a mi casa que oren cuando terminen de cenar? Y la hermana se regresó llorando. El pastor dice: sí, hermano, mi hermana tiene un problema serio. Su único hijo de 18 años tiene parálisis en la mitad de su cuerpo. Está muerto en la mitad de su cuerpo, no reacciona, no responde y ha gastado mucho dinero y demás. Cuando terminamos de cenar, el pastor nos llevó a la casa de la hermana. Era triste la escena. Un joven destruido por la parálisis. Nunca olvidó la planta de sus pies. Casi sangraba. Oramos por él. Yo lloré al ver la condición de aquel joven. Nos regresamos a casa. El siguiente día estábamos desayunando en la casa del pastor. Y yo vi por las ventanas a la hermana que iba llorando. Y de inmediato dije: Dios mío, el muchacho se murió anoche. Y la hermana entró llorando, no podía hablar. Y dijo: hermanos, no me lo van a creer. Mientras yo preparaba el desayuno esta mañana, mi hijo llegó a la cocina agarrado de las paredes. Ya camina. Ya camina. La parálisis se fue. Dios lo sanó. ¿Cuántos dicen gloria a Dios? ¿Cuántos creemos aquí que nuestro Dios sana?
1: ¿Cuántos creemos que nuestro Dios sana? Yo creo que Dios sana.
0: Aquella madre pasó llorando en el altar, en gratitud lloraba y lloraba, su hijo había sido sano. Nosotros esperamos que el muchacho viniera esa noche a la campaña. Todo el barrio sabía que él estaba destruido por la parálisis. No vino esa noche a la campaña. No vino la siguiente noche, no vino la tercera noche. El otro evangelista puertorriqueño me dijo: hermano Andrade, ¿qué está pasando con ese muchacho? Vamos a ver qué pasa con él. Y fuimos. Cuando llegamos, su madre solo agachó la cabeza y dijo: no, hermanos, no pierdan el tiempo. Mi hijo no quiere nada con Dios. Mi hijo no quiere nada con la iglesia. Ya lo rogué mucho y no quiere ir. Pero déjeme hablar con él, dice el otro evangelista. ¿Dónde está su hijo? Allá está jugando fútbol en la cancha, mire. Allá andaba ya entrenando, dándole patadas a una pelota. El otro evangelista, quebrantado, me dijo: qué muchacho más ingrato. No me voy sin hablar con él. Me dijo, fuimos a la cancha y lo sacó y le dijo: ven acá, dame 5 minutos, porque eres tan ingrato. No recuerdas que hace pocos días estaba destruido con parálisis. Oramos por ti, Dios te levantó, Dios te sanó. En vez de estar en la iglesia dando gloria a Dios, mira dónde andas. El muchacho le dijo: hermano, no creas que Dios me sanó. Mi mamá, dijo él, gastó mucho dinero en medicina y por último la medicina me cayó bien. A mí no me ha sanado Dios. Esa noche le tocaba predicar a este hermano de Puerto Rico y no pudo hacerlo. Un hombre tan sensible que se quebrantó a llorar y a llorar y a llorar. Y me dijo: hermano Andrade, predique usted, yo no voy a poder predicar. No soporto la ingratitud de ese hombre. Y mientras yo predicaba, él gemía, lloraba a mis espaldas. Recuerdo que ese domingo terminamos la campaña en esa iglesia. Ya había llegado un pastor de una iglesia vecina en la ciudad de San Juan para llevarnos con él a iniciar campaña el día lunes. Ya teníamos nuestro equipaje en el vehículo del otro pastor, ya íbamos en marcha. Cuando vino la mamá del muchacho llorando y dijo: hermanos, no se vayan, regresen. Mi hijo ha vuelto a caer con parálisis, pero ahora todo el cuerpo no mueve ni un dedo de su mano. Sé que está vivo porque cierra y abre los ojos, le palpita el corazón. El otro evangelista solo puso la tacha en el piso y levantó las manos al cielo y dijo: gracias, papá. Nadie puede reírse en tu cara. Gracias, Dios. Dale un aplauso de alabanza al Señor. ¡Aleluya! ¡Gloria a Dios! Y esto es común en nosotros. ¡Cuánta gente mal agradecida con Dios! Saben que el Evangelio es la verdad. Saben que Jesús murió por ellos. Saben que si se mueren en pecado van al infierno. Pero tú le dices: acepte a Cristo, acepte a Cristo. No, ahora no, hasta que Dios me toque. El día que Dios te toque, te mata. ¿Con que no aguantamos el toque de la 220? ¿Cuánto más el toque del Todopoderoso? Quedaría reducido a ceniza si Jehová te toca. Dios nos habla de mil maneras y formas. Lo que pasa es que este versículo dice que el hombre, entenebrecido por el pecado, se vuelve más bruto que los animales. Y oiga lo que Dios dice: el buey conoce a su dueño, el burro conoce a su pesebre, pero Israel no quiere entenderme. Dios está diciendo: es más inteligente el buey, es más entendible un burro. Pero el hombre en el pecado no quiere nada con Dios. Hay gente que allí estamos rogarle. Ya no la ruegues. Estaba leyendo un libro que se titula El trato de Dios con el hombre. El escritor dice que el primer trato de Dios, porque Dios trata en tres formas con el hombre. El primer trato, dice, es un trato como de novio. Tierno, dulce, de amor. Ahí anda Jesús con el pecador: hijo mío, dame tu corazón. Ahí anda Jesús dando palmaditas en la espalda: dame tu corazón. Hijo mío, dame tu corazón. Y el hombre ingreído y prepotente, así como la señorita orgullosa: no, no, y no. Y no quiere nada con Dios. Y se cansa Dios de rogarte. Entonces viene el segundo trato de Dios. Y entonces ya es un trato de rigor. Y todo te comienza a salir mal. y pierdes el trabajo. Y los biles siguen llegando. Y las deudas se acumulan. Y tu mujer se enferma. Y tus hijos se enferman. Y Dios te está apretando el cuello. Y Dios te dice, no seas bruto, levanta los ojos, conóceme, entiéndeme, quiero salvarte, quiero bendecirte. ¡Gloria a Dios! Pero el hombre ni aún así quiere nada con Dios. Sí, hermano. Y aquí hay gente que le está pasando eso. Y aquí hay gente que dice, ¿por qué me pasa eso? Dios está tratando con tu vida. Y ni aún así, no, no y no. Entonces viene el tercer trato de Dios. Y ahí sí Dios agarra el látigo. Yo conozco mucha gente que Dios la trajo de la oreja. Porque somos tan tercos que no entendemos hasta que Dios nos agarra por la oreja y nos trae. Hay quienes nos cansamos de hablarle, de invitarle, de traerlo, pero no quiere nada con Dios. De repente está en su carro, en el freeway, un accidente. Ahí va a parar al hospital y ya está como que es momia enyesada. Ahí sí manda a llamar al pastor. Y cuando el pastor llega, dice, pastor, ore por mí. Tuve un accidente, milagro que no me maté, pastor. Voy a aceptar a Cristo aquí, pastor. No era necesario que lo aceptaras en un hospital. Dios había venido tratando contigo. No soy profeta ni hijo de profeta, como dijo el profeta, pero si no te pones a cuentas con Dios, aténgase a las consecuencias. Dios es un Dios de honra. Dale un aplauso de alabanza a ese Dios todopoderoso. ¡Aleluya! ¡Gloria a Dios! Hay gente que dice, no, yo no quiero nada con Dios, porque estoy joven, tengo buen dinero, buen trabajo, debo de disfrutar. De repente comienza a sentir piquetazos en el cerebro. Una vez al día, ya tres veces al día, y vas al neurólogo, y vas a los especialistas. Y el médico te dice, lo siento, pero tienes un tumor canceroso en el cerebro. Ahí si vienes llorando al altar de la iglesia, voy a aceptar a Cristo. Pastor, ore por mí, sí, como te dijeron que ya te vas a morir. Hay gente que solo así entiende, hermano. Hay gente que solo así entienda, amigo, no permitas que Dios te traiga de la oreja. No permitas el látigo de Dios, y lo peor es que Dios pega donde más duele. Yo he visto gente rebelde que Dios trató con ellos, pero ellos no quisieron, y luego los he visto arrastrarse como perros enrabiados al mediodía en punto en el pavimento. Miserable, dan lástima. Seamos inteligentes y escuchemos el llamado de Dios. Dale un aplauso de alabanza al Señor. ¡Aleluya! ¡Oh, gloria a Dios! ¿Por qué das la espalda a Dios? ¿Por qué te rebelas a Dios? ¿Por qué andas en soberbia? ¿Por qué andas ahí engreído? ¿Por qué no te pones a cuentas con Dios? ¿Por qué no te sujetas a la autoridad de la iglesia? Dios no comparte su gloria con creyentes rebeldes. Sujétate a la iglesia. Involúcrate en el servicio de Dios en la iglesia. Dile, Señor, aquí estoy, soy materia dispuesta, estoy disponible. Úsame donde quieras, Señor. Si a barrer el templo no importa, pero úsame, Señor. Úsame, Señor. Quiero servirte, Señor. Te doy mi vida. Estoy agradecido, Señor. ¿Cuántos estamos agradecidos esta noche? Dale un aplauso de alabanza. Dale un aplauso de gratitud al Cordero. Aleluya. Yo vivo eternamente agradecido con Dios. Y a veces no puedo controlar mis lágrimas cuando pienso de dónde Jesús me saca. Después de ser un satanista, un blasfemo, condenado al infierno, Jesús mete su mano a las mismas llamas del infierno y me saca de ahí.
2: ¿Cómo no le voy a dar gracias a Dios? ¿Cómo no voy a estar agradecido con Dios? Levante tus manos, abre tu boca y dile: gracias, Señor. Has sido bueno con mi vida. Gracias, Señor. Me has bendecido. Gracias, Señor, por mi familia. Gracias, Señor, por mis hijos. Gracias, Señor, por mi salud. Aquí estoy sano, Señor. Dale gracias a Dios. Ponte de pie y dale gracias a Dios. Dios te ha bendecido, hermano. Amigo, Dios ha sido bueno contigo. La vida que tiene, Dios te la ha dado. Gracias, Señor. Ay, de aquellos malagradecidos que endurecen su corazón al llamado de Dios. La iglesia, levante su mano derecha al cielo conmigo. Esta es una señal de victoria. Rompa todo yugo de opresión ahora. Rompa toda atadura del diablo ahora. Que la atadura se pudra. Que el yugo de la opresión se pudra ahora. Bajo la unción, bajo el poder de la sangre de Jesús. ¡Aleluya! Aquí hay gente con la cual Dios está tratando esta noche. Hoy Dios está tratando con tu vida. Aquí hay gente que sabe que es con Él, es contigo. Dios está tratando con tu vida. Habrá una persona que quiera venir al altar, que quiera renovar tu comunión con Dios, que quiera restaurar tus votos con Dios, que quiera decirle: Señor, perdóname. Si hubiera una persona que quiere venir al altar, yo deseo orar por usted. En el nombre de Jesús. En el nombre de Jesús. Dios lo bendiga. Dios bendiga. Dios lo bendiga. Dios le bendiga. La iglesia clama. Dios le bendiga. Dios lo bendiga. Gloria a Dios. La iglesia clame. Clame al Señor. Que todo yugo se rompa. Que toda atadura se rompa. Amigo que ha venido esta noche, Dios te llama. No te vayas sin Dios. Ponte a cuentas con Él ahora. Mañana será tarde. No permitas que la ira, que los juicios de Dios caigan sobre tu vida o tu familia. Dios le bendiga. Dios le bendiga. Gloria a Dios. Dios le bendiga. Gloria a Dios. Gloria a Dios. Gloria a Dios. Aleluya. Vuelve ahora, Señor, nuestras vidas a ti. Perdón. Te hemos dado la espalda. Aleluya. Aleluya. Oh, gloria a Dios. Mira este altar lleno. Aleluya. Oh, gloria a Dios. Aleluya. Aquí hay lágrimas cayendo al piso. Aquí hay corazones quebrantados esta noche. Gloria a Dios. Oh, gloria a Dios.

gloria a Dios, gloria a Dios, gloria a Dios. Mira, Señor, aquí hay vidas quebrantadas. Perdónanos. Hemos sido mal agradecidos. Perdónanos, Señor. Hemos pisoteado tu sangre. Hemos tenido en poco el sacrificio que hiciste en la cruz por nosotros. Nos ha hecho falta gratitud. Nos ha hecho falta entrega. Nos ha hecho falta fidelidad, Señor. Lávanos en tu sangre. Lávanos en tu sangre ahora. Lávanos en tu sangre. Lávanos en tu sangre. Perdónanos si te hemos dado la espalda. Lávanos en tu sangre, Señor. Hoy volvemos a ti, Señor. Hoy volvemos a ti, Señor. Lávanos, límpianos, restáuranos, perdónanos. No pares de llorar, dale gloria a Dios, aleluya. Soberano, Señor, gracias. Oh, gloria a Dios.

0: los que están mirando a través de la televisión, prepárate para que recibas impacto de Dios en tu vida. Tu hermano evangelista Héctor de la Cruz, no piense que estoy en un cementerio, estoy en Atlanta, donde hay un grupo de hermanos que adora a Dios, una iglesia que alaba la gloria de Jehová, una iglesia aquí en Atlanta que representa el cuerpo de Jesucristo. Dice así la palabra del Señor: y sazonarás con sal toda ofrenda que presentes, y no harás que falte jamás de tu ofrenda la sal del pacto de tu Dios. En toda ofrenda tuya ofrecerás sal. En toda ofrenda tuya ofrecerás sal. Levítico capítulo 2, verso 13, amén. Levítico 2, 13, perdónenme. Voy a leerlo otra vez. ¿Lo tenemos? Pero vamos a hacer algo, yo lo leo y usted lo repite conmigo. Capítulo 2 de Levítico, verso 13. Repita: y sazonarás con sal toda ofrenda que presentes, y no harás que falte jamás de tu ofrenda la sal del pacto de tu Dios. En toda ofrenda tuya ofrecerás sal. Anda, Jesús. En toda ofrenda tuya ofrecerás sal. Mi alma, vamos al capítulo 6. Mi alma alaba, siento la presencia de Dios. Siento la presencia de Dios. Vamos ahora al verso 12. Dice el verso 12: y el fuego encendido sobre el altar no se apagará, sino que el sacerdote pondrá en él leña cada mañana, y acomodará el holocausto sobre él, y quemará sobre él las grosuras de los sacrificios de paz. Verso 13: el fuego alderá continuamente en el altar, no se apagará. Vamos a leerlo, usted lo repite. Repita: y el fuego encendido sobre el altar no se apagará, sino que el sacerdote pondrá en él leña cada mañana y acomodará el holocausto sobre él, y quemará sobre él las grosuras de los sacrificios de paz. El fuego alderá continuamente en el altar, no se apagará, no se apagará. Al que está al lado tuyo, le sonríes, le das la mano, le miras la cara y le dices: que nunca falte la sal y el fuego. Y jamás, ay, jamás hayama. Gloria a Jehová. Anda, vas.
1: Nuestro Dios y nuestro Padre Celestial, en estos momentos, Señor, estamos delante de tu presencia. Agradecemos esta oportunidad, Dios mío. Creemos que para este preciso momento nos ha reunido en este lugar. Padre, en este momento quiero dejar a tu siervo una vez más en tus manos. Dios mío, y que nosotros en esta noche seamos el barro en las manos del alfarero. Que cada uno esté aquí dispuesto a que tú le dé la forma que quiera darle. Habla nuestras vidas. Habla como quieras, Señor. Opera milagros, señales y prodigios. Que tu palabra, Dios mío, en esta noche levante, edifique, y que sobre todo tu nombre sea glorificado. No a nosotros, no a nosotros, oh Dios, sino a tu nombre sea la gloria.
0: Sea su nombre engrandecido.
2: Levanta las manos y alaba a Dios. ¿Cuánto cree que cuando el pueblo alaba a Dios suceden cosas? ¿Cuántos creen que cuando el pueblo, como dice aquí, alaba a Dios, el fuego se enciende? ¿Cuántos alaban la gloria de Jehová? ¿Cuántos alaban la gloria de Jehová? Anda, yo siento algo. Ay, tengo ganas de empezar a bailar ya. Anda, avisando, mi cielo. ¡Aló! Gracias, Señor. Mírame a los ojos. Gracias, Señor. Oh, oh. Está bajando un nombre. Mírame a los ojos. Tengo ganas de bailar. Gregorio Flores. Se llama cualquier persona, amén. Aleluya. Pase aquí, no se quede allá. Gloria al Señor. Aquí, alabanza al Señor, esta noche van a pasar cosas grandes. Gregorio Flores, pasa aquí, pasa aquí, pasa aquí. Alaba la gloria de Jehová. Alaba.

0: Cedillo, tu ungido, Gregorio Flores, mírame los ojos. Mírale los ojos al niño. En tu corazón, ponle al Señor que tú quieres que Dios haga en tu vida, que tú necesites. Mira los ojos del niño. Voy a contar 5. 1. Mira los ojos del niño. 2. 3. 4. 5. Ya está. Mírame los ojos ahora. ¡Can, can, can, can! Ven aquí, mijo. Lica maja. Levanta tus manos. Mira cómo dice el Señor. La tierra es de Él y su plenitud, todo lo que en ella habita. Toda tierra que tú pises es tuya. Esto es tuyo. Por lo tanto, para este año que entra, tus papeles estarán completamente en tus manos. Papeles arreglados. Ya no tienes que esconderte más, sino alabado sea el Señor. Alaba la gloria de Dios. Alaba la gloria de Jehová. Alaba la gloria de Jehová. Alaba la gloria de su nombre. Alaba la gloria de su nombre. Alaba, alaba, alaba. ¿Cuántos alaban a Dios? ¿Cuántos alaban a Dios? ¿Cuántos le alaban? ¡Shama la jalaya! Oye, tú estás bueno. No te vayas, papá. ¿Cuántos años tú tienes? ¿Cuántos años tú tienes? ¿Cuántos años tú tienes?
1: 7.
0: 7, el número perfecto. Mírame otra vez los ojos. Ricardo Escobar. Ese es otro nombre que está bajando. Ricardo Antonio Escobar. Y calaba sama. Alaba la gloria. Alaba la gloria. Alaba la gloria del Señor. Alaba la gloria. Alaba la gloria. Voy por segunda vez. Ricardo Antonio Escobar. Y si no está ahí, tiene que haber un conocido, un familiar de él. Aleluya. No tiene por qué esconder nada, porque lo que Dios le mostró es bueno. Y al que llamemos aquí, no vamos a llamar a nadie para avergonzar a nadie. Vamos a llamar a la persona conforme a la necesidad que trae. ¿Cuántos adoran la gloria de Jehová? ¿Cuántos adoran la gloria de Jehová? ¡Va! ¡Mírame los ojos! Pasa como allá en Nueva York, que llamé a una persona por nombre, llama, la gente miraba. Y bueno, vamos, empecé a bailar, me subí por encima de las bancas y lo agarré por el pelo, echa para acá, ¿qué eres tú? ¿Cuántos adoran al Señor? ¿Cuántos adoran al Señor? ¿Cuántos alaban la gloria de Dios? Vamos. Mientras el curso, amén, mientras el curso del curso, ven acá, mamito. Bendiga. Bendiga ese niño, amén. Ese niño va a ser como Jeremías, ¿sabes? Dos muchachos de la Biblia que me llaman la atención son Jeremías y Jonatán. ¿Y los padres de ese niño dónde están? ¿Los padres del niño están aquí? Oh, tú eres el papá de... Gloria. Este fue el que se llevó el video de los niños anoche. Gloria al Señor. Dios tiene algo con él. Amén. Aleluya. Quédate por allí con tu papá mío. Qué lindo el Señor. Vamos para adelante, vamos para adelante. Puede sentar su momento. A su nombre sea la gloria. Es importante en esta hora. Escuche bien, y el que tiene su silla, siéntese, pero el que está parado, siéntese por dentro. Pero la alabanza no la siente, amén. ¿Cuántos adoran al Señor? No siente la alabanza. Es importante que usted sepa que cuando usted ofrece algo a Dios, eso que usted ofrece tiene que ir con unas condiciones de parte de Dios para él poder recibirlo. Dios no recibe todo de lo que la gente quiere darle a Dios. Me voy a explicar poco a poco para que me entiendan. Es importante que traiga esto esta noche. Hay gente que piensa que por las obras que hacen, pues se van a salvar. Conocí un famoso atleta puertorriqueño llamado Roberto Clemente. Lo más grande que ha dado Puerto Rico en el béisbol. Roberto Clemente. Cuando hubo aquel famoso terremoto en Nicaragua, creo que fue en el año 70, 71, yo estaba un chamaquito. Estaba empezando en el boxeo cuando eso. Clemente, haciendo una buena obra, agarró un avión para llevar más de 5.000 toneladas de ropa a Nicaragua. Nunca regresó porque el avión se cayó en la mar y él pereció. Mucha gente católica pusieron a Clemente en el cielo inmediatamente. Y todos los católicos mandaron a Roberto Clemente para el cielo, incluyendo los curas. Si está en el cielo o no está, yo no lo sé. Una cosa yo sé, que él no era cristiano cuando fue a hacer eso. Él fue a hacer una buena obra, pero las buenas obras no nos garantizan a nosotros nada con Dios. Las obras, aleluya, las hace cualquier persona. Hay algo que Dios estableció para que nosotros pudiéramos establecer con Él una relación íntima, y es su propio Hijo Jesucristo, el cual fue enviado para morir por nosotros, resucitar de entre los muertos, y que con la sangre que Él botó en la cruz de Calvario, nuestros pecados sean limpios para siempre. ¿Cuántos alaban la gloria de Jehová? Hay gente que piensa que a Dios se puede comprar. Y gente, aleluya, pues que cree que está comprando a Dios. En el tiempo de Abel y Caín, la Biblia dice que tanto Abel como Caín, que eran hermanos, ofrecieron ofrendas a Jehová. Pregunto yo, ¿Dios miró la ofrenda de los dos igual o diferente? ¿Verdad que sí? Miró la ofrenda de Caín diferente a la ofrenda que ofrecía Abel. La ofrenda que ofreció Abel, él la miró con agrado, porque cumplía con los requisitos que Dios establece para recibir algo de parte del ser humano. La cucucún, la que ofreció Caín, él no la miró con agrado porque no llevaba los requisitos que él había establecido. Dios establece ciertos requisitos para que nosotros, aleluya, sea que vayamos a hacer una buena obra, aleluya, Él pueda aprobar o desaprobar. ¿Cuántos creen que Dios es el que aprueba o desaprueba? ¿Cuántos creen que Dios es el que aprueba o desaprueba? En el tiempo de Moisés, Dios le dio las leyes a Moisés. Cuando le da las leyes a Moisés, le dio, amén, de cómo era que si se iba a ofrecer un holocausto, la forma en que tenía que ofrecerse. Entonces habló sobre diferentes tipos de ofrenda. Mi alma alaba la gloria de Jehová. Pero algo que me llamó la atención, gloria al Señor, en ese tiempo, es que él incluyó, con ese versículo que leímos, toda ofrenda que se ofreciera, tenía que venir con un requisito. Él dijo, sazonarás con sal toda ofrenda que presente. ¿Por qué sazonada con sal? Aleluya. La sal es un preservativo, hermano, muy potente, muy poderoso. En el tiempo antiguo la sal era uno de los minerales más importantes que existían, y todavía, pero no con la importancia del tiempo antiguo. Porque hoy tenemos refrigeradores, neveras, como se llaman en el Caribe, pero antes no había nada de eso, ¿verdad que no? Y aún los compatriotas que están aquí o gente de Centroamérica saben que donde no había refrigerador se usaba la sal, ¿verdad que sí? Para preservar los alimentos, incluyendo las carnes. Alabado sea Dios. Hoy en día, si usted deja una carne fuera de los fríos, se pudre. Pero si usted la sazona con sal, aleluya, y la preserva, esa carne va a permanecer por mucho tiempo fresquecita. ¿Cuántos alaban la gloria de Jehová? ¿Cuántos alaban la gloria de Jehová? La sal preserva. Y él dijo, es necesario que cada vez que tú me ofrezcas algo para mí, lo sazones con sal. Cristo le dijo al pueblo y a sus discípulos, dijo, vosotros sois la sal de la tierra. El pueblo de Dios está supuesto, amén, a preservar lo bueno y a mantenerse bueno y a presentar, aleluya, la palabra fresquecita para que aquellos que están sin sal, gloria al Señor para siempre, aleluya, puedan alimentarse.

Hello. Porque cuando la sal está insípida, lo único que sirve es para que los hombres la pisoteen. Y hay gente en esta hora, aleluya, que te han sazonado con sal, pero la sal está insípida. Gloria. Hello. Cada vez que usted ve un creyente que solamente viene a la iglesia los domingos o cuando hay campaña, la sal está insípida. Hello. Hay gente que solamente cuando es culto de niños manda a los niños y ellos no van. Cuando es culto de jóvenes manda a los jóvenes y ellos no van. Las cultos de damas, las damas van, ellos no van. Culto de caballeros van, ellos, las damas no van. Pero el domingo todos los católicos vienen a la iglesia. Hello. Y la escuela dominical ni que se diga. Porque hay gente que quiere saberlo todo pero no vienen a la escuela dominical. Mi alma alaba a Dios. Porque la sal está insípida. Cuando la sal está insípida, la gente no se preocupa de traer los diezmos al alfolí. Cuando la sal está insípida, la gente dice no hay que diezmar porque eso era para el Nuevo Testamento. Cuando la sal está insípida, la gente dice no hay que diezmar porque el pastor se está quedando con los diezmos. Pero cuando la sal está fresquecita, la gente dice voy a diezmar porque con mi diezmo voy a ayudar a la obra de Dios. Cuando la sal está fresquecita, aleluya, su presencia en el templo es grata. Santo, santo, santo, santo, santo, santo, aleluya, aleluya. Es que, mire, yo no soy pastor, hermano, pero este asunto los diezmos me preocupa. Yo sé lo que es diezmar. Mire, mi hermano, Dios me libre a mí. Yo siempre he tenido un pastor que me pastorea, siempre. Yo no creo en ministerios errantes sin pastor. No importa la altura de que esté el ministerio. Si usted no pastorea, tiene que tener un pastor que lo pastoree. ¿Cuántos adoran al Señor? Pero los diezmos de este ministerio van a la iglesia donde yo persevero. Y mis hijos, yo los he enseñado a diezmar de todo lo que le entra, desde el mayor hasta el menor. Y el menor puede agarrar $2 y diezma 20 centavos. ¿Cuántos adoran al Señor? ¿Cuántos adoran a Dios? ¿Cuántos le adoran? Hay gente en esta hora que como la sal está insípida. Aleluya. Cuando viene, cobran el dinero que cobran. Mira, la Biblia dice, aleluya. Si usted va a presentar ofrenda, los diezmos son ofrenda. Sazónelos con sal. Hello. Hello. ¿Tú sabes cuál es la ley del diezmo? Que el 10% de lo que entra a ti, tú lo agarras primero, eso lo sacas aparte. Lo consagras a Dios. Oras por esos diezmos, lo consagras, le pones sal, gloria a Dios. Y después que lo consagras, se lo presentas con sal al Señor. Cuando tú separas los diezmos aparte, aleluya, pase lo que pase, tú no tocas esos diezmos porque ya los consagraste. Pero cuando no los consagra, los saca aparte. Y si le faltan $5 para un bill, lo sacan del diezmo. Mi alma alaba la gloria de Jehová. Pensando en que diezmando se van a quedar sin nada. La Biblia dice, el único pasaje en la Biblia donde Dios habla y dice, pruébame, es en la parte de los diezmos. Nosotros no tenemos por qué probar a Dios. Pero Él dice, tú no me crees, pruébame. Para que veas cómo voy a abrir la ventana de los cielos. Y te voy a dar hasta que sobreabunde. Hay gente que reciben el dinero. Pagan el agua, pagan la luz, pagan la casa, pagan el carro, pagan el cable, pagan el teléfono, pagan la Sears, pagan la MasterCard, pagan la American Express, pagan la Visa, pagan aquí, pagan allá. Después le sobran $5 y se lo traen de diezmos a la iglesia. Mire, eso es tacañería, eso es algo, mi hermano, gloria al Señor. Que eso Dios no lo puede recibir con agrado como tiene que recibirlo. Hello. Hello. Hello. Toda ofrenda que se pare, sazónala con sal. Cuando te preparas, aleluya, para hacer la voluntad de Dios, métete un poquito de sal encima. Métete un poquito de temor de Dios en ti. Métete un poquito de palabra de Dios en ti. ¿Cuántos alaban la gloria del Señor? Cada vez que usted escucha a un predicador, aleluya, predicando chisme y no predicando palabra, la sal está insípida. No está sazonado con sal.
Mire, mi hermano, yo tengo una guerra, alabado sea el Señor, porque la palabra de Dios no es para mezclarla con chisme, la palabra de Dios no es para mezclarla con basura, la palabra de Dios, aleluya, es para tenerla tal y como está escrita, santa, separada, limpia y pura, para levantar al caído, para darle fuerza.

0: ¡A su nombre! No hará que falte jamás de tu ofrenda la sal del pacto de tu Dios. En toda ofrenda tuya la ofrecerás con sal. Procure, gloria a Dios, que el que está al lado suyo lo vea usted intacto. La sal preserva, como dije antes, amén. Hello. Si ayer usted estaba gozoso, tenía sal, métase sal hoy para que ese gozo se quede ahí. Aunque tenga prueba, aunque esté en persecución, aunque esté en vituperio, aunque el diablo lo tenga en la calle, barriendo las calles, la sal no puede faltar para que la sonrisa y el gozo de Dios se mantenga, para que la gloria de Dios permanezca en usted, para que la presencia de Dios haga saber, aleluya, que la sal preserva. Habló también de las leyes de sacrificio. Lo que me llamó la atención en todas ellas fue, gloria a Dios, la ley del fuego. Dijo que el fuego siempre tiene que estar encendido. El fuego no se puede apagar. La sal no puede faltar, pero tiene que estar acompañada con fuego. ¿Cuántos adoran al Señor? ¿Cuántos adoran al Señor? El fuego encendido sobre el altar no se apagará. Ninguno de ustedes alguna vez ha mezclado sal y fuego. Ninguno lo ha mezclado. ¿Alguno lo ha mezclado? Usted sabe, si usted mezcla sal y fuego, ¿sabe lo que ocurre? La llama, que es roja, se pone azul. Oh, gloria a Dios. ¿Usted se acuerda antes cuando no estaban las estufas eléctricas, sino que estaban aquellas hornillas de antes? ¿Se acuerda? Cuando se cocinaba así, ¿de qué color era la llama? Azul, ¿verdad que sí? Azul, porque azul significa pureza. Se está cocinando los alimentos y no hay veneno que está entrando, aleluya, en esa preparación de los alimentos. Está azul. Gloria a Dios para siempre. Aleluya. La sal, gloria a Dios, se mezcla con el fuego. Y nos tenemos que vestir de ese azul púrpura, gloria al Señor, que dice la Biblia. Alabado sea el Señor, aleluya. Para aquel que, aleluya, vea el fuego en nosotros, sea un fuego que edifica, sea un fuego que, aleluya, que alimenta, sea un fuego que prepara, sea un fuego que pone en fuego el que no está en fuego. ¿Cuántos adoran al Señor? ¿Cuántos adoran su nombre? Dice la Biblia, dice el sacerdote. ¿Quién es el sacerdote? ¿Quién es el sacerdote? Cristo. ¿Quién más? Los pastores. Les voy a mostrar quién es el sacerdote. Les voy a mostrar ya mismo quién es el sacerdote. Amén. El sacerdote, dice la Biblia, aleluya, pondrá en él leña cada mañana. Nosotros tenemos que encargarnos de que el fuego se mantenga encendido. Pero para que el fuego se mantenga encendido, hace falta la leña. ¿Cuántos adoran al Señor? ¿Cuántos adoran a Dios? ¿Cuántos adoran a Dios? ¿Cuántos alaban su nombre? Y hay que hacerlo cada mañana. La Biblia dice, aleluya, que Cristo se levantaba bien temprano en la mañana a orar a Dios, a su Padre. Y cuando terminaba de orar, ya tenía la batalla del día gana. Gloria a Jehová. Ya podía ir donde el paralítico decirle, levántate. Podía ir donde el endemoniado decir, ser libre. Ya él había ganado la batalla desde por la mañana. Cada mañana hay que echarle leña al fuego. El sacerdote. ¿Quién es el sacerdote? Ellos, yo, ¿quién más? ¿Por qué? ¿Seguro que sí? La Biblia dice que antes no éramos pueblo, pero hoy somos pueblo. Hemos pasado a ser real sacerdocio. Somos reales sacerdotes de Dios. Ya hemos pasado a ser real sacerdocio, nación santa, pueblo adquirido por Dios. Quiere decir que el sacerdote, ellos, yo, usted, tenemos que agarrar leña cada mañana, aleluya, para que ese fuego esté encendido. ¿A dónde? En el altar. ¿Cuál es el altar de Dios? El corazón. Seguro que este pueblo está tremendo. Gloria a Jehová. Casi siempre que yo pregunto el altar de Dios, todo el mundo señala aquí. Aleluya. Aleluya. El altar de Dios es tu corazón. Gloria a Jehová para siempre. Ese es el altar de Dios. Ahí es que se queman las grosuras. Aleluya. Y lo malo hay que echarlo para un lado. Y lo bueno en fuego. Gloria al Señor. Presentarle el corazón limpio. ¿Quiénes? Aleluya. Son los que verán a Dios. El limpio de mano, el puro de corazón. ¿Quién subirá al monte de Jehová? Gloria a Jehová para siempre. Aleluya. Pero hace falta fuego en el altar. Dice, acomodarás el holocausto sobre él y quemarás sobre él la grosura de los sacrificios de paz. El fuego arderá continuamente en el altar, no se apagará. Cuando ese fuego arde en el altar, hermano, aleluya, usted se le pega a una persona que está apagado y lo enciende. Cuando ese fuego está en el altar, usted no le permite que nadie le venga con chisme de nadie. Porque hay tres diferentes tipos de chismosos. Chismoso número uno es aquel que tiene la lengua que le llega de aquí a España, que habla de todo el mundo está en pecado menos ellos. Mi alma alaba a Dios. Nadie, mi alma alaba a Dios, nadie es siervo de Dios. Ese es el chismoso más grande. Chismoso número dos, el que no habla de la gente, pero tiene, o sea, chismoso número uno, tiene un demonio en la lengua. Chismoso número dos, el que oye el chisme, tiene dos demonios en los oídos. Gente que no hablan de nadie, pero donde hay un chisme, mira. ¿Cómo fue eso? ¿Dónde fue? Oye, ¿verdad? A veces tienen dos teléfonos, uno aquí y otro acá. Chismoso número dos. Chismoso número tres, el murmurador. ¿Se acuerdan de Simón el leproso? Si este hombre fuera profeta de Dios, supiera qué tipo de mujer es que la que... Chismoso número tres. Mi alma alaba a Dios. Cuando el fuego está encendido, ni el chismoso número tres, ni el chismoso número dos, ni el chismoso número uno tienen parte ni suerte. Cuando tú ves una persona que viene cargado, aleluya, es porque necesita la ayuda. El que tiene el fuego va y le ofrece la ayuda. Cuando tú ves una persona triste, aleluya, usted va y trata de ponerlo contento. Cuando tú ves una persona que está turbado, usted va con el fuego de Dios y trata de que esa turbación se vaya. Su nombre. ¡A su nombre! ¡A su nombre! Mucha gente tiene miedo de estar encendido porque se buscan persecución. ¡Aleluya! Hace poco prediqué un mensaje en un sitio. Le puse por tema, hay gente más mala que el diablo. Yo no sé si usted ya lo tiene ese video. Después que prediqué el mensaje, se convirtieron más de 200 almas esa noche. Un pastor amigo mío me dijo, Héctor, tú no sabes la persecución que te vas a buscar ahora. Tremenda noticia me dio. Yo tengo una persecución desde 1990, que ahora está un poquito tranquilita, porque la mentira prevalece hasta que la verdad sale para afuera. ¿Cuántos adoran al Señor? ¿Cuántos adoran al Señor? ¿Cuántos adoran al Señor? Persecución. Persecución, mi alma te alaba, Jehová. Cristo dijo, dígale a Juan el Bautista que aquel que no haya tropiezo en mí es bienaventurado. Gloria a Dios. Cuando yo te voy a decir lo que pasa cuando tú enciendes el fuego de Dios. El apóstol Pablo se encontraba en la isla de Malta. ¿Se acuerdan de ese pasaje bíblico? Hacía frío. La isla la habitaban unas personas que le decían los naturales. En esa isla había todo tipo de animales venenosos, serpientes, escorpiones, arañas. Pablo, como hacía frío, te voy a decir que Pablo estaba encadenado. Sus pies estaban atados, sus manos estaban encadenadas. y los que tenían las manos sueltas y, los pies sueltos, ninguno hacía nada para calentar el ambiente. Pero como el ambiente estaba frío, Pablo hizo lo que no hacían los otros. Empezó, encendió un fuego y empezó a echarle leña al fuego. Y leña al fuego, y leña al fuego, y leña al fuego. Y se encendía más el fuego. Y cuando el fuego estaba bien encendido, salió una víbora de donde no sabe nadie. Agarró a Pablo en la mano y lo mordió. Y los naturales que estaban allí decían, ahora se muere, ahora se hincha. Pero Pablo no le hizo caso ni a la víbora, ni a lo que decían allí. En el mismo fuego que encendió, sacudió la víbora. Y alabado sea Dios. Y yo quiero decir que como Pablo, cuando usted enciende el fuego de Dios en su vida, sale la víbora de la crítica, sale la víbora de la persecución, sale la víbora de la calumnia, sale la víbora de la envidia, pero sacude esa víbora en el fuego, como hizo el apóstol Pablo. Alaba la gloria de Jehová. Alaba la gloria de Jehová. Tiene que haber fuego en el altar. El altar es el corazón. Ahora vamos a hablar del altar de los de las iglesias o las congregaciones. En el altar que no hay fuego, en el pueblo tampoco hay fuego. Alaba. Hello. En el altar que no hay avivamiento, en el pueblo tampoco hay avivamiento. El fuego no viene de aquí, de allá para acá. El fuego viene de aquí para allá. La Biblia dice en el altar, ¿cuántos adoran al Señor? ¿Cuántos adoran al Señor? ¿Cuántos adoran a Dios? Pero tiene que haber fuego y tiene que haber sal. Aleluya. Porque hay lugares que mira la gente, eso es un gulú gulú y un bibibí por donde quiera. Aleluya. Hello. Pero gloria al Señor. Si creen en el pelo largo y creen que la... Gloria a Dios por eso. Amén. Yo tengo una hija, no se corta el pelo, no se pinta, no se usa prenda. Gloria a Dios por ella. Si lo hace, no deja de ser hija mía. Sigue siendo mi hija. ¿Cuántos adoran al Señor? Amén. Aleluya. Pero escucha esto. Gloria a Jehová para siempre. Nadie malinterprete y cuidado a los religiosos. Amén. Que la Biblia tiene una lista de quiénes son los que se pierden. ¿Ok? ¿Sabe cuál es esa lista? Los adúlteros, los fornicarios, los idólatras, los maldicientes, los que se echan con varones, los hechiceros, los borrachos, los adúlteros. Y dice, y los embusteros. ¿Sabe cuánta gente predicando santidad, presentando una cosa que no es santidad? Y son más embusteros que el mismo diablo. Para decirle un embusto, mi alma alaba la gloria de Jehová. Alaba la gloria de Dios. Una hermana que me profetizaba a mí casi todos los días, con el pelo hasta acá, la falda hasta acá y la lengua la tenía hasta el tobillo. Alaba la gloria de Jehová. Cuando vino la persecución mía, ¿quiénes fueron los que pisotearon y persiguieron y todavía lo hacen? Aquellos que yo dije, santurrones son. ¿Sabe quiénes fueron los que me dijeron, estamos contigo, estamos orando por ti? Los que yo llamé liberales en mucho tiempo. Mi alma alaba la gloria de Jehová. Por eso en esta hora yo no toco esos puntos. Gloria a Dios. Hay que tener fuego y hay que tener sal. Donde siempre se está criticando a la gente, no hay sal, hay odio. Alaba. Alaba. Alaba. Lo dije anoche y lo repito hoy porque hoy Dios me habló lo mismo. Antes de salir para esta campaña, el Espíritu de Dios me habló y me dijo, hay dos líderes en Atlanta que se van a oponer a tu campaña. Y hablan y lo que sueltan es fuego, veneno de culebra, me dijo el Señor. Pero no temas porque yo estoy contigo y yo sé cuál es el fin de ellos, me dijo el Señor. Y el Señor me dijo los nombres también. Lo que pasa es que eso no puedo tirarlo de aquí arriba porque eso falta entendimiento. Y eso puede causar un desastre. ¿Cuánto adora al Señor? Pero un pastor que le diga a usted que le va a dar disciplina, porque viene una campaña de estos de la cruz, donde escucha palabras, donde los enfermos se sanan, donde los dones se manifiestan, a tal pastor hay que meterle sal que con aceite de carro. ¿Cuántos adoran al Señor? ¿Cuántos alaban la gloria? Cuando la sal no está, eso es lo que ocurre. Dios tiene sal para mucha gente en este día aquí adentro. Dios tiene sal para mucha gente. Cuando hay sal, se manifiestan los dones del Espíritu Santo. Ay, ay, ay. Tengo ganas de bailar. Las antenas están bien claras. Dios me muestra un varón llamado Emilio. Emilio Hernández. Abaquí, Malaya. Emilio Hernández. Abacaya, Sol. Gloria a Dios. Tengo un mensaje sumamente importante de parte del Dios del cielo para ti. Mírame los ojos, Emilio. Entrando el año viene una prueba, pero dice el Señor que es necesario que todo lo presentes con sal. Hay un ministerio, dice el Señor, para tu vida. Pero el diablo te ha sacudido y ha sacudido tu familia también. Pero no temas, dice el Señor, solamente presenta sal. Porque tanto tú como toda tu casa viene a mí, dice el Señor. Quita mansa, calla. Toda tu familia, dice el Señor. Ay, levanta las manos, levanta las manos. Alaba la gloria de Jehová. Alaba la gloria de Jehová. Ahora, repite el pueblo, ahora. Ahora. En el nombre de Jesús. Por la palabra. Por la sal. Sal y fuego. A su nombre, a su nombre, a su nombre, a su nombre, a su nombre. Aleluya. Mi hermano, es tiempo de meterle fuego al altar. Hay corazones que están, aleluya, guardando un espinita en su corazón, un rencor con una persona. Hay vidas que están aquí, que tuvieron una experiencia con alguien que trató de hacerle daño y eso, aleluya, hay un rencor ahí, hay una espinita que está ahí, que está impidiendo que la bendición de Dios fluya, está impidiendo que ese fuego y esa llama se ponga azul. Hay que echarle sal para que esa espinita salga del corazón y ese fuego permanezca en tu vida. Gloria a Dios para siempre. Hace falta sal. Dios va a recibir el fuego, pero si le echamos sal. La sal preserva, la sal no destruye. Hello, hello, hello. Yo no me gusta meterme en términos de doctrina, cada pastor que enseñe lo que quiera, pero siento amor por las almas. De una campaña en un sitio, no voy a decir nombres, que habían salvado como unas 900 vidas en 4 días. Le salvaban las almas, al otro día venían y se paraban el que estaba a cargo de la campaña a adoctrinar a esa gente y a decirles a Isabel y a las vidas que se habían convertido la noche anterior. Yo tuve que llamarle la atención al pastor y decir, si usted continúa haciendo eso, yo me voy y siga predicando usted. ¿Cuántos adoran a Dios? Porque uno siembra, otro riega, pero el crecimiento lo da Dios. ¿Cuántos alaban su nombre? ¿Cuántos alaban su nombre? Cuando eso ocurre, hace falta sal. En esta noche, el Espíritu de Dios tiene sal para aleluya. Para el que no tiene. Tiene el fuego, aleluya, para el que tiene la leña. En esta noche, aleluya, el que no tiene a Cristo va a entender el porqué la sal y el fuego. La sal y el fuego van a hacer que esta noche el corazón de piedra se transforme en corazón de carne. Voy a concluir, iba a seguir por aquí, pero el Señor me dice que pare aquí. Voy a concluir diciendo esto. Procuremos de ahora para adelante que cuando presentemos algo al Señor, nos aseguremos que esté sazonado con sal. Y cuando nos aseguremos que esté sazonado con sal, le metamos fuego encima para que ese fuego se presente azulito, puro, limpio. Si se presenta rojo, es fuego extraño. Y Dios mató a Nadab y a Abiú por presentar fuego extraño. Amén. Yo le voy a decir a todo el que está presente. Aquí hay personas que han conocido a Cristo y se apartaron. Dios me muestra una mujer que está ahí, que conoció al Señor, se apartó. Porque se sintió ofendida en un mensaje que tiraron. Escuchó. En tres ocasiones he intentado quitar la vida y no ha podido. Está ahí. Vino cargada, vino trabajada. Esta noche Dios tiene un plan para ti. Esta noche también. Gloria a Dios. Hay vidas que están ahí, que vinieron con una gran necesidad. Vidas que no han conocido a Cristo, pero que creen que Cristo puede ayudarle y tiene la solución a sus problemas. Esta noche le voy a dar el secreto para todo el que no ha conocido a Cristo. Y para el que reconoció a Cristo y se apartó, el mismo secreto. Romanos capítulo 10, yo tengo una Biblia que es católica, bautista y pentecostal. Y presbiteriana. Dice mi Biblia. Romanos capítulo 10, verso 9 y verso 10, donde está ese secreto. Dice, si confiesas con tu boca, esa es la palabra que predicamos. Si confiesas con tu boca que Jesús es el Señor y crees en tu corazón que Dios lo levantó de los muertos, serás salvo. Con el corazón crees para justicia, con tu boca confiesas salvación. Esta noche yo quiero decirle, además, los hermanos salvadoreños que están aquí saben lo que pasó allá con los brujos que me fueron a matar en la campaña de Santa Clarita. Cuando le dije a aquel brujo, mueres miércoles a las 3:20 de la tarde, y de qué iba a morir, murió miércoles a las 3:20 de la tarde de lo que le dije, ataque cardíaco. Eso salió en los periódicos. El pastor de Pensilvania, que muchos de ustedes se enteraron, cuando se fue a hacer aquellos comentarios de Héctor de la Cruz, le mandé un mensaje y le dije, así dice el Señor. Primera semana de febrero, si no pides perdón, te mueres. Se puso a decir que un falso profeta le dijo que se moría. Primera semana de febrero, el pastor más conocido en Bethlehem, en Pensilvania, cayó muerto en el púlpito. Tres jóvenes en Ohio, mientras yo predicaba, los señalé y le dije, en menos de un año los matan, a ti te matan, en menos de un año mueren los tres. Entonces le dije, mueren los tres, a menos que vengan a Cristo esta noche. No vinieron a Cristo, la gran noticia en Ohio. Los tres, los jóvenes, los mataron, a los dos meses. En Los Ángeles, los que son de aquí de California, no sé si recuerdan, en la calle 7, por allá por la MacArthur, ante la pandilla más grande de allá de Los Ángeles, Le dije a aquel pandillero famoso, lo llamé por el nombre, le dije, Pedrito, mexicano, si no vienes a Cristo esta noche te van a matar y donde tú estás te van a pegar 3 balazos. Pedrito me dijo, Jalisco, no te rajes conmigo, y me enseñó una pistola. Y yo le enseñé la escopeta que yo tengo, el 66 cartuchos. Al aire libre. Y le dije, Pedrito, yo te amo. Tú no me conoces, yo te amo. Pero le dije, si no vienes a Cristo, el que te vas a rajar eres tú. Cristo te está llamando. No vino a Cristo, ahí mismo, a las 12 de la noche, allí mismo donde estaba él, allí lo mataron de 3 balazos. El sábado pasado estaba yo en Washington, D.C., predicando en una escuela. Y mientras predicaba, llamé a una mujer y le dije, tengo malas noticias para ti. La recibe, empezó a gritar, le dije, pues no te las doy. Insistió en que se las diera, me dijo, ¿con quién? Le dije, con tu hijo. Empezó a gritar, le dije, no te la doy. Cuando te tranquilice, te lo digo. Se tranquilizó, le dije, ¿estás segura que la vas a recibir? Porque te la voy a dar en mala. Pero Dios se va a glorificar. Le di la noticia, le dije, eran las 9:20 de la noche cuando se lo dije. Le dije, esta noche, hoy, a las 11:30 de la noche, le pegan un balazo a tu hijo en el estómago y se lo llevan en coma, muriendo al hospital. Empezó a gritar, le dije, pero ¿sabes qué? No se muere. Mañana despierta de la coma y recibe a Jesucristo como su salvador personal. Mi alma alaba la gloria de Dios. Ella se fue, no pudo resistir. Una amiga se fue con ella, una hermana. A las 12 de la noche sonó el teléfono, ya ella sabía lo que había. La noticia, su hijo, le pegaron un balazo a las 11:30 de la noche, muriendo, estaba en el hospital, la necesitaban a ella. En coma. Al otro día, el muchacho, no se sabe cómo, sale de coma, aprieta la mano de su mamá y le dice, mami, llama al pastor que voy a aceptar a Jesucristo en mi vida. Alma te alaba. Hay 3 personas que están ahí que necesitan a Cristo. Uno es descarriado, el otro nunca ha conocido a Cristo y el otro está dentro, pero está afuera. Que no van a ver el año 2001 entrar. Hay una dama que está ahí, que practica la brujería, que necesita a Cristo. El día 19 de diciembre, te visita un ataque cardíaco y vas a morir a las 5:57 de la mañana. Pero Cristo te trajo en esta noche para salvarte y para que no mueras nada y tengas vida. Y la tenga en abundancia. Mi alma alaba a Dios. El otro es un varón descarriado, que hasta Dios le habló de un ministerio y se apartó. Hasta aquí, Malaya, soba. Te van a confundir el día 30 de diciembre con alguien que no eres, y veo que te pegan 2 balazos en la cabeza. Pero Cristo te trajo en esta noche para que sepa que Él todavía tiene su brazo extendido. Todavía tiene su brazo extendido. Oh, gloria a Dios. ¡Gloria a Dios! Y la otra persona es una joven que está dentro y está afuera. Y veo a esta joven, si Dios me permite, digo el nombre. Digo el nombre. Bueno, voy a decir la marca de carro que la viene a buscar. El 23 de diciembre veo un carro que te viene a buscar. Toyota Celica blanco, 1996, con placa de Carolina del Norte, 27W374. Vienen dos personas en el carro. Una muchacha llamada María Sánchez, un varón llamado Tito González, alias Pito, acá machando aquí. Los cuales tú conoces y uno de ellos es primo tuyo. Mi alma alaba la gloria de Jehová. Vienen y hay una trama del diablo en los cuales veo que eres apuñalada. Y una de las puñaladas te atraviesa el corazón. Pero esta noche es la noche. Esta noche es la noche de que vengas a Cristo. Esta noche es la noche que vengas a Cristo. Si me das el permiso, cuando pases al frente, digo tu nombre para la gloria de Dios. Y si no, respetamos tu posición. Pero sabe una cosa, que Dios no puede ser burlado. Las antenas están altas. El Espíritu Santo está ministrando en esta hora. Los que miran a través de la televisión, cosas de ahí, tú también necesitas a Cristo. Sin más preámbulo, mire, sin más preámbulo. En esta hora, no importa cuál sea tu problema, no importa cuál sea tu necesidad, usted necesita a Cristo, usted va a venir a recibirle. Si usted no quiere a Cristo necesitándole, tampoco venga en el momento de los milagros. 50 textos bíblicos tengo que me respaldan. Yo no soy egoísta, soy obediente a lo que dice la Biblia. Te voy a decir tres textos rápidos de los 50. Es ilegal darle el pan de los hijos a los perrillos. Lo que es ilegal y se acabó. Texto número 2. Cuando se insiste con una persona y la persona, no lo siento, no, yo tengo mi religión, no, yo no estoy preparado. La Biblia dice, déjalos quietos, no le den lo santo a los perros, ni le eches perlas a los puercos. Texto número 3. Y después de la blasfemia contra el Espíritu Santo, es el pecado más horrible que hay. Cristo dijo, el que me niega delante de los hombres, yo también le niego delante de mi Padre y de los ángeles. Ahora, también te digo que un corazón contrito y humillado, jamás Dios desprecia. Póngase de pie el pueblo, sin más preámbulo. Si usted nunca ha conocido a Cristo, va a venir aquí al frente y le va a conocer. Si usted conoció a Cristo pero se apartó, en esta hora va a regresar a Cristo. Y si dice que tiene a Cristo, pero su corazón ha estado lejos de Dios, va a reconciliar su vida con Cristo. No importa tu condición, no importa tu necesidad, no importa tu problema, todo el que necesite a Cristo, todo el que quiera a Cristo, venga por aquí. Trae tu problema, trae tu necesidad. Yo mismo voy a orar por ti aquí al frente. Cuento hasta 7, los que están mirando a través de la televisión, tú también, diablo, suelta esa vida que está mirando la televisión, suelta ese alcohólico demonio, suelta ese adicto a droga, suelta esa prostituta, suelta ese homosexual, suelta por el poder de la palabra ese ladrón, suelta, diablo, suelta, nombre de Jesús, onda raca machanda. Cuento hasta 7, Dios bendiga lo que siguen pasando. Dios bendiga lo que sigue pasando, vente. Dios bendiga lo que sigue pasando. Cuento hasta 7. 6. Cuento hasta 7. Hay más. Cuento hasta 7. Alguien más, no te quedes ahí. Por última vez. Alguien más. Vente, no te quedes ahí. No le digas que no al Señor. Por última vez repito. Alguien más. Por el poder de la palabra en el nombre de Jesús.
1: Gloria a Dios, aleluya.
0: como profeta de Dios. Y voy a decir esto, ¿ok? De las personas que Dios me mostró cuando estaba haciendo el llamado, pasaron dos. Una está allá atrás todavía. Abasquí, Malaya. No pases en esta noche y tú no. Bueno, tú lo vas a saber en el infierno. El pueblo va a saber que por aquí pasó profeta de Dios. ¡Ay, ay, ay! ¡Ay, ay, ay! Si Cristo te trajo en esta hora para, ay, asaja, para salvarte. Mira, mira, el diablo es un mentiroso. Vamos a tener esos demonios que están aguantando esa vida. Yo voy a esperar dos minutos más, dos minutos más. Dios bendiga lo que están pasando. Ahí está. Ahí está. Ahí está. ¡Gloria!

Randa! ¿Se equivocó el diablo ya? Ya está aquí. ¿Cuántos jabones, señor?

0: los que han pasado al frente. Si hay alguien más, yo espero. Si no, voy a empezar. Miren hacia acá todos los que pasaron este llamado. Miren hacia acá. Por 30 segundos, todo el que pasó al frente, levante una mano arriba conmigo. Por 30 segundos, todo el que pasó al frente. Los que pasaron al frente. 2, 4, 6, 8, 10, 12, 14, 16, 18, 20, 22, 24, 26, 18, 30, 32, 34, 36, 38, 40, 42, 44, 46, 48, 50, 52, 54, 56, 58, 60, 62, 64, 66, 68, 70, 72, 74, 76, 78, 80, 82, 84, 86, 88, 90, 92, 94, 96, 98, 100, 2, 4, 6, 8, 9. ¡Levanta las manos! Se equivocó el diablo y se equivocaron los dos dragones que tiraron fuego contra él. ¡Alaba la gloria, Jehová! ¡Alaba! Tú que estás mirando ahí, te todo fuego metido por dentro, fuego de Dios, recibe ahí, recibe en el nombre de Jesús. ¡Aleluya! Los que pasaron al frente. Todos ustedes repitan conmigo. Diga, Señor. Repita, Señor. Con mi boca. Yo confieso que Jesús es el Señor. Creo en mi corazón para justicia que Dios lo levantó de entre los muertos. Escribe mi nombre en el libro de la vida. Lléname de tu presencia. Yo y mi casa, que seamos frutos dignos de arrepentimiento. Gracias por esta salvación en Cristo Jesús. Amén. ¡Aleluya! Ahora voy a orar por todos ustedes. Padre, en el nombre de Jesús, tu palabra dice que el que a ti viene tú no le echas fuera. También dice tu palabra que están en tu mano. Nadie los puede arrebatar de tu mano. No permitas que ellos salgan de tu mano. Escóndelo tras el paracleto divino. Cúbrelos con una nube de gloria. Dios mío, en el nombre de Jesús, Padre, por tu palabra, bendigo la entrada, bendigo la salida, el acostar, el levantar los graneros de cada uno. Padre, en el nombre de Jesús, por tu palabra, que busquen, Dios amado, tu presencia con su casa, una iglesia, un pastor que esté con ellos ahí. Aleluya. Dios mío, en el nombre de Jesús, también ese demonio familiar que ataca a la familia por generaciones, demonio hereditario, que lo mismo que ocurrió en esa familia anterior está ocurriendo en esta, y ocurrió en la otra, y en la otra, y en la otra. Ese demonio no tiene más parte ni suerte, porque en esta hora, en el nombre de Jesús, todos esos demonios familiares los enviamos fuera, fuera, hacia la quinta y sexta generación, hacia atrás, que nunca jamás regrese. Nombre de Jesús. Amén. En la escuela de los profetas Eliseo había uno que se pasaba de fotocopia y estaba trabajando con una herramienta que no era de él. Cortaba un árbol y se le cayó la herramienta, y lo primero que gritó fue: no era mío, era prestado. Cuando se trabajan con herramientas prestadas, ¿sabes? Mira, cuando Dios llama a la persona, usted puede, amén, agarrar cosas de un ministerio y aplíquelo a su ministerio, pero no todo. ¿Cuántos adoran al Señor? Por ejemplo, tú te lo vas a ver mucho por ahí. Va a venir gente llamando gente por nombre. Una congregación de latinos, si yo dijera, por ejemplo, María. ¿Cuántas María hay aquí? Póngase de pie las María, levante la mano a las María. Mira, le latino. María, dé la mano María. 1, 2, 3, 4, 5, 6, 7. María, dirigida Rivera, María Rivera. María Rivera. Eso está raro, ¿verdad? No hay María Rivera. Congregación de Latino. Pues usted, si no es María Rivera, tiene que ver María González o María. La cosa es que usted sabe esa cosa. El otro nombre común es Sara, ¿verdad que sí? ¿Cuántas Sara hay aquí? Una Sara, dos Sara. ¿Alguien más Sara? Sara. ¿Alguien más Sara? Sara González. Sara González, ¿hay una? ¿No hay Sara González? Sara, dame un nombre cualquiera. ¿Ah? Reyes. Sara Reyes. ¿Es Sara Reyes? ¿Quién dijo Reyes por allá? Venga, Sara Reyes. Dame otro nombre común entre varones latinos. Otro nombre común. José. ¿Cuántos José hay aquí? Un José, dos José, tres José, como 40 José. José Morales. José Morales. José González. José Rivera. ¿Y es aquel? José González. Dios no me dio ese nombre, ¿sabes? Ok, pero vente para hablar por ti. Eso no me lo dio el Señor, simplemente estoy poniendo ejemplos, ¿ok? Porque Dios no puede ser burlado. ¿Cuántos adoran al Señor? Amén. Aleluya. ¿Qué iglesia tú eres? No te entendí. Iglesia. ¿Cuál iglesia tú eres? Iglesia Internacional de Jesucristo. Amén. ¿Tu pastor está aquí? No. Levanta tus manos. ¿Tú crees que el Señor te puede eliminar un poco ese peso que tiene encima? ¿Yo más? No. No tengas miedo, ¿sabes? Mira, levanta tu mano. Vas a cerrar tus ojos. Detrás de ella. Cuando yo no te voy a tocar. Cuando Dios me diga, yo voy a soplar. Pendiente detrás de ella. Repite el pueblo. Señor. Por tu palabra. Ahora mismo. Declaramos. Milagro. Elimina el sobrepeso. Quema las calorías. Ahora, en el nombre de Jesús, recíbalo. Por la palabra. Ahí está. Ahí está. Y asaja, ahí está. Ahí está. Ahí está. Ahí está Dios, ahí está Dios, ahí está. ¡Ay, asoma! Alaba la gloria de Jehová. Alaba la gloria de Jehová. Alaba la gloria de Jehová, que es bueno. Alaba lo que vive. Jehová está en su templo. Alábalo. Alábalo.
1: Aleluya, adorando, adorando, adorando, adorando, adorando a Dios, adorando a Dios. Adorando a Dios, hermano, adorando a Dios, adorando a Dios, adorando a Dios, adorando a Dios. Es momento de milagro, momento de Dios, momento de Dios, momento de Dios. Momento que Dios quiere glorificarse, Dios quiere glorificarse. Alábale, alábale, alábale, alábale, que no se apague el fuego. Que no se apague el fuego, que no se apague, que no se apague, que no se apague. Mantén tu lámpara encendida, manténla encendida, manténla encendida. Alábale, alábale, alábale, alábale, alábale, alábale, alábale, alábale, alábale. Alábale, alábale, que Él vive. Solo los muertos no alaban a Dios. Alábale, que Él vive, Él vive, Él vive, vive, vive, vive, vive, vive. Vive, vive, vive, vive, vive, vive, vive, vive, vive, vive. Cierra tus ojos físicos y ábrelo del alma.

el día que Jehová hizo. Hoy es el día. A su nombre. No baje la alabanza, no baje, que no se apague el fuego, que no se apague el fuego. En medio de las alabanzas se mueve Dios. En medio de las alabanzas se glorifica el Señor. En medio de las alabanzas los demonios salen. Alabado sea el nombre del Señor. Alabado sea el nombre del Señor. Cuando David alababa a Dios, los demonios le daban libre a Saúl. Aleluya. Porque en la alabanza hay poder. Porque en la alabanza.

su nombre. Jesús de Nazaret está el que salva. Jesús de Nazaret está el que derramó la sangre en la cruz del Calvario. Por su llaga somos nosotros curados. Jesús de Nazaret. Aleluya, aleluya, aleluya, aleluya, aleluya, aleluya. Bendito sea Dios. Aleluya. Aleluya. Tú eres, Señor, el que opera

Mira. Me dice el Señor que solamente lo que tiene que ponerle es sal a tu vida.

0: tratando contigo hace mucho tiempo, pero él ha permitido que pases este proceso que iba rumbo directo a la muerte. Pero en este día Dios te añade vida y te dice: mantente en mis caminos y en mi palabra. Comenzaré a hacer mi obra, dice el Señor. Paulatinamente significa poco a poco. Un poquito hoy, otro poquito mañana, otro poquito después. Ahora no te puedes apartar ni a diestra ni a siniestra de los caminos de Dios. Porque aparte de esto, puedo ver un varón de blanco vestido que te va a hacer una operación en esta noche. Mi alma alaba a Dios. Y va a poner sangre nueva. Hay una transfusión de sangre que es genuina directamente de arriba. ¿Tú tienes ¿Quién vino contigo? ¿Usted vino con él? ¿Quién es ella? ¿Ella sabe tu condición? ¿La sabe? Pues yo puedo hablar claro. Ok. ¿La hablo claro? Dice el Señor que se va el cáncer del diablo ese, se va el cáncer de la sangre. Se va. ¿Cuántos alaban la gloria de Jehová? ¿Cuántos alaban la gloria de Jehová? ¿Cuántos alaban la gloria de Jehová? ¿Cuántos alaban la gloria de Jehová? No puede caminar nada, pero paulatinamente Dios lo hace. Vamos a caminar un poquito ahora, entonces luego oramos para que Dios haga la operación completa ahí. Amén. Aleluya. Cuando diga el nombre de Jesús, toca mi mano derecha y te levanto. Dame espacio por ahí. Que no tengo plata, no tengo oro, de lo que tengo te doy. En el nombre de Jesús de Nazaret, levántate, gloria a Dios, recibe fuerza ahí, recibe fuerza y camina en el nombre de Jesús. A pendiente detrás de la hora, no tenga miedo, cierra tus ojos, repita el pueblo, no tenga miedo, repita el pueblo: Señor, por tu palabra declaramos el cáncer fuera. Alaba la gloria de Jehová. Alaba la gloria de Jehová. Shalaya. Alaba la gloria de Dios. Gloria a Dios. Gloria. Levantemos las manos al cielo y damos la gloria a Dios, porque es de Él. Míreme, mañana, mírame aquí.
1: Aleluya.
0: Gloria a Dios. Yo tengo fuerza nueva. Ha ha ha.

0: Gracias, Señor, te seré fiel. No sé si vienes a la campaña mañana o no vienes. Si vienes, prepárate, posiblemente vamos a estar corriendo tú y yo todo esto por aquí.
1: ¿Cuántos alaban la gloria de Jehová?
0: Quiero leerte un texto bíblico rapidito aquí, gloria al Señor.
2: ¡Aleluya!
0: Más tan ciertamente como vivo yo, y mi gloria llena toda la tierra, todos los que vieron mi gloria y mis señales que he hecho en Egipto y en el desierto, y me han tentado ya 10 veces y no han oído mi voz, no verán la tierra. Cuando usted ve la gloria de Dios, los milagros de Dios, los beneficios de Dios, y sigue tentando a Dios apartándose, no se vista que no va. ¿Cuántos adoran al Señor? Hay que darle la gloria a Dios en todo. ¿Cuántos lo creen? ¿Cuántos lo creen? ¿Cuántos lo creen? A su nombre. A su nombre.
2: ¡Gloria!
0: A su nombre sea la gloria. Qué lindo el Señor. Voy a orar por todo el que tenga artritis. Pase por aquí los que tienen artritis. Artritis o reuma, pasen por aquí.
2: ¡Gloria a Dios! ¡Aleluya!
0: Todo el que tenga artritis. Oh, una persona que me vio allá afuera que le dije, déjeme quieto hasta que Dios me diga. Que vino con un brazo más corto que el otro, insistiendo allá afuera, hasta la camisa me jaló. Este es el momento, si quiere la oración, yo oro por ese brazo en este momento. Que Dios, ¿cuántos creen que Dios crea lo que falta en ese brazo? ¡Gloria a Dios! ¡Vente, vente, vente! Ven. Y tú el que tiene artritis también pasa, pasa también. ¿Cuántos adoran al Señor? ¿Cuántos adoran a Dios? ¿Cuántos le alaban?

0: Iglesia, va. Fe Chapo. Gloria al Señor. En Fe Chapo predican la fe, ¿cómo es? Amén. Predican la Biblia como está escrita, pues. Yo no puedo decir otra cosa. Vamos. De todas formas, diga, Señor.
1: Señor.
0: ¿Tú eres Jesús?
1: Tú eres Jesús.
0: El Señor.
1: El Señor.
0: Amén. Nadie puede llamar a Jesús Señor si no es por el Espíritu Santo. Eso dice la Biblia, yo no sé lo que usted piensa. Amén. ¿Cuánto tiempo lleva con ese brazo así?
1: Como 7, 8 años, pero
0: ¿siempre?
1: Se cura y a veces vuelve a doler.
0: 7, 8 años. ¿Cuánto cree que después de 7, 8 años se acaba el problema? Repito, ¿cuántos creen que después de 7, 8 años se acaba el problema? Gracias, la saquemos. Gracias, Padre. Véngase aquí, párese aquí. Párese aquí. Gloria al Señor. Gloria a Dios. No sé, aleluya. Puede ver desde allá. ¿Tú puedes ver desde allá claro? ¿O no lo ve desde allá?
2: Santo, santo, santo, santo. Es momento de Dios, hermano. Dios está obrando. Adore a Dios. Adore, adore, adore, adore. Mire, mire eso, hermano. Mire eso. Mírelo bien, mírelo bien. Ay, santo, santo, santo, santo, santo, santo, santo, santo.

santo, santo, santo, mire la gloria de Dios. La gloria de Dios, la gloria de Dios, la gloria de Dios. La gloria de Dios, la gloria de Dios. La gloria de Dios, la gloria de Dios. La gloria de Dios. Adore, hermano, adore. Vea, pero adore a Dios. Alabado sea Dios. Alabado sea Dios. Santo, santo, santo. Santo, santo, santo. Aleluya, aleluya, aleluya, aleluya. Aleluya, aleluya, aleluya, aleluya. Santo, santo, santo, santo, santo, santo, santo, santo, santo, santo, santo. ¡Ahí viene! ¡Ahí viene! ¡Ahí viene! ¡Ahí viene! ¡Sí! ¡Ahí está!

Síguele adorando, síguele adorando. Míralo ahí, míralo ahí, míralo ahí.

Get away! Get away! Get away! ¡Hazle un aplauso fuerte a la gloria de Dios! ¡Woo! ¡Pandera! ¡Woo! Esto se pone mejor. Esto se pone mejor.

0: Los de artritis, vengan por aquí. ¡Aleluya! Mira, además, mire, es lo que yo digo a la gente, todo es en el tiempo de Dios. ¡Aleluya! Usted me puede jalar por el pelo, si no, que no tengo ninguno. Voy a jalar por la camisa, las manos. ¡Aleluya! En el tiempo de Dios, yo no siento ahora por una persona. Yo no, no, no, hermano. Tiempo de Dios es mejor el tiempo de Dios. Vamos a orar. Artritis. ¿Hay alguien aquí que no puede hacer algo que la artritis le impida hacer algo? ¿Qué? ¿Qué te impide hacer? La pierna operada, la otra torcida.
1: ¡Aleluya!
0: ¿Y cuando camina? Luchando, batallando. ¿Tú crees que después que oremos Dios se pone a correr por todo eso por ahí?
1: ¡Gloria a Dios! ¡Aleluya!
0: ¿Qué iglesia tú vas? ¿Ah? ¿Tu pastor está aquí? No, ok. Ok. Ok. ¡Aleluya! Dios.
1: ¡Aleluya!
0: Bailar, bailar, la antena está bien alta.
1: ¡Gloria a Dios! ¡Aleluya!
0: Hermosa mía, Kima, avergüenza el diablo y los demonios por tu palabra. El dragón mírame de lo que tengo te doy. Vas a recibir salud y vas a correr conmigo por todo esto por ahí. Y vas a testificar de lo que Dios ha hecho en tu vida. Pendiente detrás de ella. No tenga miedo, pendiente detrás de ella. Repite el pueblo, ahora. En el nombre de Jesús. Artritis. ¡Del diablo! ¡Fuera! ¡Fuera! ¡Fuera! En el nombre de Jesús por la palabra. Ahí está Dios sanando la artritis. Ahí está Dios tocando las piernas. Ahí está. Ahí está. Ahí está. He aquí yo soy el que soy, dice el Señor. Para que veas que yo no estoy de acuerdo con la injusticia, mi sierva, dice el Señor. Te sano con mi siervo, así dice el Señor. Ve y da el testimonio de lo que he hecho en ti, dice el Señor. Porque te prohibieron venir aquí, así dice el Señor.

Y si no te quieren allí por lo que Dios ha hecho, aquí te queremos, te quiere uno de ellos. Vente aquí. Vente.

porque Cristo vive. Y a su nombre, y a su nombre, y a su nombre. Míralo ahí que está vivo, míralo ahí que está vivo, míralo ahí, míralo ahí. Míralo ahí que está vivo, está vivo. Santo. Oh, gloria. Oh, gloria. Oh, gloria. Oh, gloria. Oh, gloria. Vete y cuéntale a los tuyos cuán grande ha sido la misericordia de Dios contigo. Alabado sea su nombre.

0: poder, poder, poder. Hay tiempo para tu milagro todavía. Abre tu corazón, Dios te está mirando.
1: Mírame, mírame aquí, dame tu mano. Mírame a los ojos aquí. Aquí, aquí, mírame aquí. Ya está, ya está. Maritza Quintanilla, eso es lo que sale de la mente del niño de los ojos. Maritza Quintanilla y Calaya Soma.
2: ¡Aleluya!
1: Ahí viene. Eres Maritza Quintanilla. Ah, pues ese niño, déjamelo ahí porque esto está bueno. Mírame los ojos, Maritza. Mira ese niño que está allí. ¿Tú lo conoces? No, o qué bueno que no lo conoces. Mírale los ojos. Míralo a él. Ya, ahora mírame a mí. ¿Quién es José? José. ¿Qué iglesia tú vas? Todavía no. En el llamado que yo hice, tú pasaste al frente. Ok, por eso te estoy llamando. Mi alma alaba a Dios. Porque veo también un varón llamado José, que quisiera dar un mensaje, pero al frente del pueblo no puedo darlo. Pero primero, tengo algo para ti ahora. Es necesario que hagas esto. ¿Quieres a Cristo? Repite. Señor.
3: Señor.
1: Te acepto.
3: Te acepto.
1: Como mi Salvador.
3: Como mi Salvador.
1: Escribe mi nombre.
3: Escribe mi nombre.
1: En el libro de la vida.
3: En el libro de la vida.
1: Lléname.
3: Lléname.
1: Y ayúdame.
3: Y ayúdame.
1: Amén.
3: Amén.
1: Primero que te voy a decir, que Dios te ha llamado porque te ha librado de un peligro en esta hora. Ha usado ese niño para revelar tu nombre. En el llamado tenías allí una fuerza que te aguantaba, pero ¿quién resiste el poder de Dios? Gloria al Señor. Tú querías pasar. Avanza. La unción pudre los yugos. Está pendiente con ella ahí. Vente aquí porque lo que Dios limpia no se puede llamar inmundo, ¿ok? Vente aquí. ¿Cuántos adoran al Señor? Mírame, mírame donde yo estoy aquí. Está pendiente detrás de ella. Yo voy a soplar sobre ti, Dios te va a dar una experiencia. Y después de la experiencia tengo un mensaje que darte, amén. Acerca de este hombre llamado José. Mi alma alaba a Dios para siempre. Y Ramán Sakima. Está pendiente con ella. Cierra tus ojos. En el nombre de Jesús. Por la palabra.
2: Gloria a Dios. Aleluya.
1: A su nombre.
0: Está vivo, está vivo, sigue vivo, vivo, vivo, vivo, vivo, vivo. Levanta tu mano y alábale. Levanta tu mano y alábale, alábale que Él está vivo. Levanta tus manos y alábale que está vivo. Vivo, vivo, vivo, vivo, vivo, vivo. Yo, dice Jehová. Él está vivo. Adora su nombre que Él vive. No hay límite para Dios. Le digo a Jeremías, Jeremías, yo soy Jehová, Dios de toda carne. ¿Habrá algo que sea difícil para mí? Dios pregunta en esta noche, ¿hay algo que sea difícil para Él? No hay nada difícil para Dios, Él tiene toda potestad.

0: Sigue adorando, sigue adorando, que él está vivo, está vivo.
1: ¡Bautiza con Espíritu!

0: mujer que me tome la información ahí y más adelante me ve que tengo ese mensaje de Dios para ti. Los de artritis, repita el pueblo conmigo. Señor, por tu palabra, declaramos artritis fuera, fuera, fuera, en el nombre de Jesús. Por tus llagas fuimos curados. Amén. Gracias, Padre, en el nombre de Jesús. Dale un aplauso al Señor. Los que pasaron con dolor de artritis o algo, que pasaron con artritis y no podía hacer algo, mira a ver si lo puede hacer. Gloria a Jehová para siempre. Gloria a Jehová. Gloria a Jehová. A su nombre sea la gloria. Mira para allá cómo está ahí. Mira para allá. ¿Cómo está Dios ahí? Ese niño está levantando la mano ahí. Tírame ese niño para acá.
1: ¡Aleluya!
0: Mírame a los ojos. Dame un nombre que tú quieras aquí en mi oído, suavecito y calladito.
2: Santo.
1: ¡Aleluya!
2: ¡Aleluya! ¿Quién ha creído a nuestro anuncio y sobre quién se ha manifestado el brazo de Jehová? Subirá cual renuevo delante de él y cual raíz de tierra seca, no hay parecer en él ni hermosura. Le veremos más inatractivo.
0: ¿Cuántos años tiene este niño? 7, número perfecto.
1: ¡Aleluya!
0: Yamilet Aguilar.
1: ¡Aleluya!
0: ¡Aleluya!
1: ¡Gloria a su nombre, papá!
0: ¿Está aquí? ¡Ella es! Este enfermo no puede caminar, tú quieres que Dios lo sane. Él dice que el niño está enfermo y quiere que por él también. Ok, Yamilet Aguilar, ¿tú conoces ese niño? ¿Ah? ¿No lo conoces? Nunca lo había visto. De la boca de él sale Yamilet Aguilar. Mírame. Ven acá, papá, ¿cuántos años tú tienes? 7. Mira los ojos del niño. Mira los ojos de ella. Mírame a mí ahora. Mírame. ¿Tú has estado enferma de la cabeza? ¿Un tumor? ¿Te la conoce? ¿Quién la conoce? ¿Quién la conoce? ¿Tú la conoces? El Señor me muestra un tumor en la cabeza. ¿Ah? Que aparentemente ya no estaba ahí, está ahí. Pero ¿sabes lo que va a pasar? ¿Tú sabías que tenía eso? Ah, Yamilet, te estoy hablando. ¿Tú sabías ese problema en la cabeza? ¿Sí? ¿Ah? No. Por eso vino eso. ¡Aleluya! Después, mira, yo no sé cómo hay gente que se deja usar del diablo para decirle a la gente, ese pecador va a predicar allí. ¿Qué problema? Que el pecador, aleluya, el Dios del pecador es más grande que el Dios de ellos.
1: ¡Aleluya!
0: Porque con ellos no pasa lo que pasa con el pecador. ¿Cuántos adoran a Dios? Y la Biblia dice que nadie puede hacer esto si Dios no está con él.
1: Los dones son irrevocables.
0: ¡Qué disparate! Irrevocable es esto. Yo te doy algo, a ti te lo entrego. Eso es irrevocable. Yo te lo entregué. Lo que va a hacer que esto se active es una fuerza, la batería. Esa fuerza se llama el Espíritu Santo. Si el Espíritu Santo no está, no puede activar esa fuerza. El Espíritu Santo está, activa la fuerza y tú puedes usar esos dones. Y el Espíritu Santo no mora en vaso sucio. Digo, eso es lo que dice la Biblia. Hello. Irrevocable. Dios puede usar a un borracho Dios usa un borracho elevando por un paralítico. El que me dice eso a mí, yo le digo, búscame el texto y el versículo en la Biblia donde dice eso.
3: ¡Aleluya!
0: ¿Usted cree que Dios, teniendo gente santa, va a tener que recurrir a un borracho, a un pecador? Mi alma alaba la gloria de Jehová. ¿Va a hacer su voluntad? ¡Hello! ¡Hello! Pero cuando la persona de Dios está ciego, está como el sacerdote Elí. Gente que ya no busca a Dios, simplemente viven de un pasado de la familia Abba. Yo oraba, yo ayunaba, Dios me usaba, yo cantaba, yo predicaba, yo enseñaba a la familia Abba. Elí, como no tenía ya palabra de Jehová, se le había ido hasta la visión. Y donde no hay palabra de Jehová, se va la visión. Por eso hay que tener cuidado con el chisme. La palabra quita el chisme, no el chisme la palabra. Hello. Hello. Voy a repetir esto. La palabra echa fuera el chisme. No deje que el chisme eche fuera la palabra. ¿Cuántos alaban su nombre? Mira. Yamilé, ese tumor se va. Cierra tus ojos, yo no te voy a tocar, está pendiente detrás de ella. Cuando diga el nombre de Jesús, sopla sobre ella. Está pendiente detrás de ella. Repite el pueblo, ahora. En el nombre de Jesús. ¡Sopla! Ahí está. Alaba la gloria de Dios.
2: Santo, alaba la gloria de Dios. Alaba la gloria de Dios. Alaba la gloria de Dios. Alaba la gloria de Dios. Alaba la gloria de Dios. Alaba la gloria de Dios. Alaba la gloria de Dios. Alaba la gloria de Dios. Es que Él está aquí. Y es que Él está vivo. Levanta tus manos y adórale porque está vivo. Está vivo. Está vivo. ¿Te recuerda la palabra del profeta? ¿Quién ha creído a nuestro anuncio? ¿Y sobre quién se ha manifestado el brazo de Jehová? Subirá cual renuevo delante de él, cual raíz de tierra seca, no hay parecer en él ni hermosura. Le veremos más inatractivo para que le deseemos, despreciado, desechado entre los hombres, varón de dolores, experimentado el quebranto, y como que escondimos del rostro, fue menospreciado y no le estimamos. Ciertamente llevó él nuestras enfermedades, sufrió nuestros dolores, nosotros estuvimos por azotados, por herido de Dios se ha batido más él, herido fue por nuestras rebeliones, molido por nuestros pecados, el castigo de nuestra paz fue sobre él, y por su llaga, que lo oiga el diablo, por su llaga fuimos curados.
0: ¡Candela! En el nombre, ay, dame una bolsa plástica, bolsa plástica, bolsa plástica. Give me plastic bag. Levántala. Ahí está. Ahí está. Está botando tú. Bolsa plástica. Ahí es, fuera. Está botando todo eso. Ahí está, eso es real. ¿Cuántos adoran a Dios? ¿Cuántos adoran a Dios? Lo está botando.

0: ¿Le fue el tumor? Ya sé. ¿Cuántos ahora que dio? ¿Cuántos ahora que dio? Mira, ¿qué iglesia tú vas? ¿Alguna? ¿Ah? ¿Se reconcilió ayer? ¡Ay! Dios le dio el premio hoy. Lleva uno, dos días. Y dos días de beneficio. Bueno, hay dos personas más que Dios va a beneficiar en tu familia. Sangre de tu sangre. Gloria a Dios. Veo dos criaturas que van a ser beneficiadas por Dios.
1: Aleluya.
0: Veo dos niñas delante de la presencia de Dios que son llenas de Dios en esta hora. Alma, clima, alma. Mi alma alaba la gloria de Jehová. Sigue viniendo porque esa es la iglesia que tiene que visitar donde se manifiesta la gloria de Dios. Amén. Usted está en un sitio que en vez de hablarle palabras, lo que le llena es la cabeza de chisme. Mire, usted no está interesado en chisme, está interesado en esto, en la gloria de Dios. ¿Cuántos alaban la gloria de Jehová?
2: Gloria a Dios.
3: Aleluya.
4: Aleluya.
0: Aleluya. Mira cómo dice el Señor. Ha sido criticado y perseguido. Pero aquí dice el Señor, yo te llamé. Y te avanzo aquí. Yo te llamé, simplemente cierra tus oídos. Satanás pidió permiso para zarandearte. Y el mes de febrero viene una prueba a tu vida. No temas, porque yo soy el que soy, dice el Señor. Yo soy el que soy, dice el Señor. Yo soy el que soy. Vamos a decir lo que Dios hace permanecer. Vamos a decir lo que Dios hace permanecer. Cuando diga el nombre de Jesús, ven corriendo aquí, usted. En el nombre de Jesús, corre. Aquí.
2: Aleluya.
0: Aleluya. Lo que Dios hace permanece. Amén.
1: Aleluya.
0: Mira. El Señor ha puesto dos ángeles en la puerta de tu casa. Vas a recibir noticias de lejos. En las próximas dos semanas viene una mala noticia en enero, pero no temas porque Dios se va a glorificar en la mala noticia. Amén. Dios te bendiga. ¿Quién? Marisa Quintanilla. ¿Quién es esa? Mira esto. La muchacha que recibió el bautismo aquí es hija de ella. Y yo tengo un mensaje para ella, ¿ok? Lo voy a hacer con usted al frente porque a mí mensaje, no, cuando acabe el culto. Pero yo quiero que usted esté al frente porque si me ven hablando con ella solo, yo que estoy caliente, imagínese usted. Tú sabes que, mira, te voy a decir un secreto. Aquí vinieron dos espías esta noche. ¿Están ahí todavía? Uno vino con una grabadora. Bueno, ya los dos espías, ahora cuando vayan para atrás, le van a decir al que los mandó, se equivocó el diablo y usted.

Esto está bueno, hermano. Cando, Roma, cima, con autoridad. Repitan todos. Señor, eres el mismo. Ayer, hoy, por todos los siglos. Declaramos toda enfermedad, toda necesidad, fuera, en el nombre de Jesús, por la palabra, ahora mismo, oído sordo, recibe salud, ahora, ceguera, miopía, fuera, sinusitis, fuera, migraña, fuera, insomnio, fuera, alta presión, fuera, diabetes, diabetes, fuera, fuera, ahora, artritis, fuera, reumatismo, fuera, parálisis, fuera, parálisis, fuera, nombre de Jesús, problema de la espalda, fuera, problemas en el cabello, fuera, problema del corazón, fuera, problema de las piernas, fuera, fuera, afirme esos pies, afirme esos pies, afirme esos pies, nombre de Jesús, nombre.

Felicito a los jóvenes por haber organizado esta vigilia. Dios les bendiga. Se me ha pedido hablar sobre el tema guerra espiritual. Es un tema amplio, es un tema profundo. Yo lo tengo preparado para ser impartido en 40 horas clases. Después de hoy nos van a quedar quizás unas 39 horas pendientes sobre este tema. ¡Wow! Sí, porque hablar de guerra espiritual es hablar de un conflicto interior y exterior de todo cristiano. Es hablar de un conflicto mental, de un conflicto emocional, de un conflicto almático. Y este conflicto está dirigido en tres áreas en la vida de todo cristiano. En primer lugar, este conflicto espiritual está dirigido en el área individual, es decir, en el área personal de cada uno de nosotros. Cada uno de nosotros como cristianos luchamos en diferentes áreas. No sé en qué áreas usted trae conflicto. No sé en qué áreas de manera particular usted tiene conflictos. Pero todos los seres humanos tenemos conflictos de manera personal. La segunda área de conflicto espiritual es el área matrimonial. Eso es sumamente fuerte. En el área matrimonial. Esto incluye también a la familia. ¿Cuántos aquí somos casados? ¡Wow! No necesita decírmelo, pero yo sé que tiene conflicto en su matrimonio. Porque el matrimonio es la empresa más difícil de ser administrada con eficacia. Y en el área matrimonial, el conflicto espiritual es cada día más fuerte. Los parámetros de investigación estadística emanadas de fuentes confiables, y me refiero a universidades de mucho respeto en los Estados Unidos de América, dicen que solamente en el estado de California, oiga esto, se están divorciando más del 60% de los matrimonios. Más del 60% de matrimonios están terminando en divorcio. En el área matrimonial hay fuertes conflictos de carácter espiritual. Y esto incluye, dije, el área familiar. Incluye a nuestros hijos, incluye al núcleo íntimo de cada una de nuestras familias. Y la tercera área de guerra o de conflicto espiritual es el área congregacional. Me refiero a la iglesia. Tal vez quienes más sentimos esta área de conflicto somos los que estamos involucrados en el liderato evangélico, en la directriz de la iglesia. Pero la iglesia está fuertemente atacada por fuerzas malignas a nivel congregacional. Esto no es absolutamente nada nuevo. Las antiguas culturas célticas y las antiguas culturas druidas, estoy hablando de cientos de años antes de Cristo, los celtas y los druidas, conocidos como pueblos paganos, dedicados a prácticas ocultas, dedicados a la adoración de Satanás y los demonios, establecieron dentro de sus calendarios, oiga esto, estrategias de conflicto espiritual contra el pueblo de Israel. Y usted conoce conmigo la historia del pueblo de Israel, que no ha sido una historia favorable. Desde que Israel salió de las tierras de Gosén, dominadas por Egipto bajo el imperio de los faraones, Israel ha traído una lucha constante, constante y constante. Y luego más tarde Israel se involucra con el paganismo. Cuando Israel llega a Canaán, la guerra espiritual de Israel fue inexplicable. Cuando en la universidad estudiamos los libros históricos, uno se consterna y llora. Porque los paganos cananeos llegaron a sumergir a Israel
a un nivel hasta indecible. Los paganos sometieron a Israel en este conflicto espiritual. Y solamente en el libro de los jueces encontramos 13 caídas de Israel, 13 fracasos nacionales de Israel. Y es triste cuando uno consulta esa historia a la luz de la Biblia, porque los israelitas se enamoraron de las mujeres impías. Y los cananeos les dijeron: está bien, les damos a nuestras hijas como mujeres. Una sola condición, esto me consterna. Una sola condición les ponemos: escriban en las puertas de sus casas una frase que diga: maldito sea Jehová, el Dios de Abraham. Solo eso. ¿Sabe qué dice la historia? 7 de cada 10 casas judías tenían el escrito en la puerta. El 70% de los judíos cayeron en esta guerra espiritual. Y después cae Israel bajo el imperio de los asirios, de los sirios, de los babilonios, de los medopersas, de los griegos, de los romanos, etcétera, etcétera. Después viene Cristo y abre una nueva dispensación llamada la dispensación del reino, o sea, la dispensación de la gracia, la dispensación del tiempo no contado. Y ahí ya no es Israel, sino nosotros como iglesia, quienes estamos en conflicto. Dele ese aplauso de alabanza al Señor. Tres objetivos de carácter general quiero alcanzar en el estudio de esta noche. Si ha traído papel y lápices, me gustaría que tomara nota de algunos aspectos básicos. Y luego daremos algún tiempo para contestar algunas preguntas sobre guerra espiritual. El primer objetivo, reconocer que Satanás es un personaje maligno, enemigo de Dios, enemigo del cristiano y enemigo de la iglesia. O sea que Satanás no corresponde a las mitologías griegas. Satanás no es un personaje inventado. La Biblia habla de su origen, de su actividad y de su destino eterno. El segundo objetivo, identificar cuál es nuestra posición en Cristo. ¿Cuál es el lugar que usted y yo ocupamos como cristianos? Y al reconocer nuestra posición en Cristo, tomar autoridad que Dios nos ha delegado. ¿Cuántos saben que la iglesia ha recibido autoridad de parte del Señor? Tenemos toda autoridad de parte de Dios para hollar y pisotear las fuerzas del mal. El tercer objetivo, reconocer que los demonios son emisarios de Satanás y que existen en 3 áreas. Y aunque solamente en 2 de las 3 áreas de existencia demoníaca se les permite operar, porque hay una área donde solamente existen pero no pueden operar. Y las 3 áreas donde los demonios existen son, número 1, las regiones celestes. Usted sabe que hay 3 cielos. Tenemos el cielo sideral, el cielo astral y el cielo celestial. Entre el cielo sideral y el cielo astral, la Biblia dice que no tenemos lucha contra sangre y carne, sino contra principados, contra potestades, contra gobernadores de las tinieblas y contra huestes espirituales de maldad que operan ¿a dónde? En las regiones celestes. Tal vez ese sea el mayor nivel de conflicto espiritual que como cristianos enfrentamos, pero no lo hemos querido reconocer. Me dijo un gran amigo mío, Dios lo tenga en gloria, pastor en la ciudad de Nueva York: si usted quería tener a ese pastor en su iglesia, su agenda estaba llena hasta el año 2024. Hasta el 2024 estaba llena su agenda. Un hombre muy metido en guerra espiritual. Y él me decía: Andrade, yo una vez le dije: Señor, ¿qué tantos son los demonios que operan en las regiones celestes? ¿Y cuál es la labor de esos demonios que operan allá arriba? Hasta que Dios me lo confirmó, me dice, en una revelación.
Y me vi al mediodía en punto, en una llanura, el sol estaba fuerte en su candencia. Y de repente se oscureció y hubo tinieblas. Y el Señor me dijo, ¿quieres saber cuántos son los demonios que operan en las regiones celestes? Son tantos que si se unen no dejan pasar un rayo ultravioleta del sol a la tierra. Y los demonios que operan allá arriba están como buitres hambrientos a la cacería de la oración de los creyentes. El propósito de los demonios es que tu oración sea abortada, que no tenga respuesta. Por esa razón, las estadísticas dicen que solamente, oiga esto, el 20% de los creyentes tienen respuesta a sus oraciones. Aquí hay creyentes que quizás tienen un mes, 6 meses, 1 año, 5 años de venir pidiendo algo y hasta hoy no lo han recibido. El problema del creyente es que no entiende la dimensión de guerra que hay allá arriba. La segunda área donde los demonios operan es aquí en la tierra, donde la masa humana nos movemos. Aquí hay una actividad demoníaca de manera indecible. Entonces ellos operan en las regiones celestes y operan en la tierra. Pero hay una tercera área donde solamente existen, mas no les es permitido operar. Y esas son las regiones ocultas de la tierra, los calabozos ocultos, las prisiones ocultas. Hay cierta categoría de demonios, la Biblia lo señala, que cuando se rebelaron contra la supremacía de Dios, Dios los mandó a prisiones de oscuridad. Dios los mandó a calabozos de prisión en el corazón de la tierra. Esos demonios no conocen la luz del sol porque fueron mandados a prisión según la Biblia y de ahí saldrán solamente en el día del horrendo juicio para ser lanzados con Satanás, el falso profeta y el anticristo al lago de fuego. En el estudio de hoy, lo voy a centrar en ese pasaje tan conocido de Efesios 6:10, por favor. Efesios capítulo 6, versículos 10. Desde los versículos 10 hasta el versículo, desde el versículo 10 en adelante, Pablo habla de 4 aspectos fundamentales. Pablo está hablando, en primer lugar, de la lucha de los creyentes llenos del Espíritu Santo. Esto he de acentuarlo y de marcarlo, por favor. Porque solamente el creyente lleno del Espíritu Santo es más que vencedor en todo conflicto espiritual. Denle un aplauso al Espíritu Santo, por favor. ¿Cuántos anhelamos la llenura del Espíritu Santo? El creyente no lleno del Espíritu Santo, a quien Pablo califica como el creyente neumático, ese creyente pierde la batalla espiritual. Ese creyente fracasa. En segundo lugar, Pablo está hablando en este pasaje sobre la armadura del creyente. Gloria a Dios que no somos un pueblo extranjero, no somos advenedizos, no estamos solos. Dios está con nosotros y nos ha dado armas poderosísimas. Dele un aplauso de alabanza al Señor. Dígalo, Dios me ha dado armas poderosas. Declárelo, Dios me ha dado armas poderosas. En tercer lugar, Pablo habla de los enemigos del creyente. Y habla de los enemigos internos y de los enemigos externos. A los internos, la psicología secular les llama defectos de carácter. Y Pablo habla en el antetexto sobre cuáles son todos los enemigos internos del creyente. Pero luego pasa a hablar de los enemigos externos, que son las huestes malignas de Satanás y los demonios. Y por último, Pablo habla en este pasaje sobre el recurso, oiga esto, que el cristiano tiene en el sacrificio de Cristo en la cruz. Porque el sacrificio de Cristo es, wow, la bandera de victoria de la iglesia. Gloria al Señor. ¿Qué dice el versículo 10? Léalo. Wow. Gracias.
del diablo. Versículo 10 y versículo 11. Oiga la recomendación apostólica. Por lo demás, hermanos míos, fortaleceos en el Señor. No hay otra fuente de fortaleza para el cristiano sino el Señor Jesucristo. Dele ese aplauso de alabanza al Señor. Gloria a Dios. Parto de un principio llamado lógico, de un principio sustentado por la obviedad en el estudio de hoy. Y este principio dice, oiga esto, ningún boxeador que sea lo suficientemente inteligente y desee vencer a su oponente estaría dispuesto a subir a un cuadrilátero, a subir a un ring sin antes haber estudiado detenidamente a su enemigo, a su rival. ¡Wow! Lo mismo, esta es una realidad obvia en el campo de los deportes, en cualquier disciplina deportiva. Y en el caso de una guerra de una nación contra otra. Ningún país se va a atrever a enfrentar en guerra a otro país sin antes haberlo estudiado cuidadosamente. Recuerdo cuando se estaban dando las eliminatorias para el Mundial de Rusia. ¡Wow! Escuché a un técnico de una selección decir, oiga esto, que antes de cada partido estudiaba a su oponente junto a sus jugadores 10 horas diarias. 10 horas diarias lo estudiaba para poder enfrentarlo y de esa manera vencerlo. Y se clasificó al Mundial. Tú no puedes derrotar al enemigo si no lo conoces. Tú no puedes derrotar a Satanás y a los demonios si ignoras sus maquinaciones, si ignoras sus estrategias. El objetivo de conocer es identificar las tácticas. ¿Sabía usted que el enemigo es experto en tácticas? Identificar la fuerza. ¿Sabía usted que el enemigo tiene fuerza? ¡Wow! También el objetivo es identificar la capacidad del enemigo. Pero también, si lo vamos a estudiar, es con el objetivo de conocer sus debilidades. Sus debilidades. Ya en tantos años de conocer a Cristo, 35 años de predicar el Evangelio, 25 años en el magisterio de las universidades de formación bíblica, teológica, pastoral, me he dado cuenta de tanta ignorancia en los púlpitos. Tanto creyente que de manera ignorante y de manera fanática retan a Satanás en los púlpitos. ¡Wow! ¡Que el diablo aquí! Cuidadito. Si no conoces quién es el diablo, no lo retes. Y si no estás bien con Dios, tampoco lo retes. No lo retes. ¡Wow! Y digo esto, que es importante conocer a Satanás, porque me he dado cuenta que la ignorancia es el más grande aliado de Satanás. A Satanás le encanta una iglesia ignorante. Al diablo le encantan creyentes ignorantes. Entre menos conozcas a Dios, entre menos conozcas la Biblia y entre menos conozcas al enemigo, más próximo estás a la derrota en la batalla espiritual. Me encanta el magisterio, me encanta el proceso, me encanta el peregrinaje, me encanta la educación, me encanta la enseñanza, porque de esa manera crecemos para la gloria del Señor. Todos los cristianos, sin excepción alguna, estamos envueltos en una batalla espiritual. Sin excepción alguna. Desde el momento que tú dijiste, Señor, me arrepiento de mis pecados y te recibo como Señor y Salvador de mi vida, desde ese momento adoptaste a Satanás como el enemigo número uno de tu vida. Y Satanás no está de turista en la tierra. Él vino a hurtar, a matar, a robar y a destruir. Y lo peor es que nuestro enemigo, oiga esto, nuestro enemigo es invisible.
Nuestro enemigo no duerme y acecha como león rugiente al cristiano. Nuestro enemigo examina al creyente, le hace un diagnóstico al creyente y lo evalúa sobre cuáles son sus áreas vulnerables. Todos tenemos áreas vulnerables. Tal vez la suya no es la mía no es la suya. Pero el enemigo nos estudia y después de estudiarnos, nos declara la guerra. En esas áreas vulnerables, en guerra espiritual, se nos enseña que el creyente debe de, oiga esto, hacer una praxis, se le llama praxis o un ejercicio de carácter individual. Quizás encerrarse en su cuarto, doblar rodillas, tomar lápices, tomar cuaderno y autosincerarnos con Dios y con nosotros mismos. En guerra espiritual no se trata de ver cuáles son sus debilidades, se trata de ver cuáles son las mías. Encerrado en mi cuarto con papel y lápices puedo decir, Señor, yo te amo, pero mis debilidades son una y las escribo. Dos y las escribo. Tres y las escribo. No sé cuántas debilidades tenga. Pero luego que yo haya descubierto mis áreas vulnerables, puedo arrodillarme y decirle, Señor, estas son mis áreas débiles, te las rindo, te las entrego, dame victoria, Señor. Y seguro estoy que Dios es poderoso para darnos victoria en cualquier área. ¿Cuántos creemos que Dios es poderoso para darnos victoria en cualquier área? ¿En cualquier área? Amén. A esto se le conoce en guerra espiritual el principio de sinceridad. Tan perfecto es Dios que Dios en su palabra nunca te pide.

creyentes sinceros, no con creyentes hipócritas. Hipócrita es aquel que se oculta tras la túnica del Señor, que se esconde tras la túnica del Señor. Sincero es aquel que le abre el corazón al Señor. Y le decía Martín Lutero a sus estudiantes en la universidad en Alemania: sincérese con Dios a tal grado que si la mujer de tu vecino te gusta, díselo, no a ella sino al Señor. Díselo al Señor: Señor, yo te amo, yo no quiero irme al infierno, pero esa vieja me gusta. Esto es guerra espiritual. ¡Wow! Y tú tienes el poder para darme victoria. ¿O no tiene Dios poder para darnos victoria en esa área? En todas las áreas de guerra, Dios tiene el poder de darnos la victoria. ¡Wow! Es entonces urgente y necesario conocer quién es nuestro enemigo. Conocer cuál es su fuerza, cuáles son sus estrategias y cuál es su debilidad. Nadie puede vencer a un enemigo a quien no conoce. Esto significa que debemos de conocer el origen de Satanás. Conocer el origen, conocer su poder, conocer quiénes son sus aliados. Conocer cuáles son sus debilidades, conocer cuáles son sus estrategias, sus maquinaciones, conocer quiénes son sus emisarios. Una cosa son los aliados, otra cosa son los emisarios de Satanás. Los aliados son los demonios, los emisarios son los entes humanos como brujos, hechiceros, espiritistas, curanderos, etcétera, etcétera, etcétera. Y es necesario conocerlos. Yo espero que usted abra su corazón y su mente al estudio de esta noche y que podamos elaborar alguna interrogante, algunas preguntas al concluir el estudio de hoy. ¿Cuántas horas tengo, pastor? Oh my God, como en El Salvador, hasta que salga el sol, ¿ve? Hablemos un momento sobre el origen de Satanás.

leales. ¡Wow! Ese es el propósito. Ese es el propósito. El mismo propósito con el cual Dios nos ha traído a la iglesia. Dios no te ha traído a la iglesia para que andes de juez de los demás. Dios no te ha traído a la iglesia para que andes buscando faltas de los demás. Dios no te ha traído a la iglesia para que andes fijándote con qué clase de ropa vienen los hermanos. Dios te ha traído para que seas adorador. Para que lo adores, para que lo adores, para que lo adores, para que lo adores. Aleluya. Dígalo conmigo, Señor, yo quiero ser un adorador. Dígale, Señor, yo quiero ser un adorador. Luego que Dios creó un sinnúmero de ángeles, la Biblia da testimonio que escogió a alguno de ellos, a algunos de ellos, y los estratificó. En el estudio de la angelología, eso se llama estratificación angelical. Los estratificó. O sea que les dio un rango de autoridad delegada. Por eso es que la Biblia nos habla de arcángeles, querubines, serafines, ángeles de las naciones, ángeles en misiones especiales, etcétera, etcétera, etcétera. Pero entre todos los ángeles que Dios creó, escogió a uno de ellos. ¡Wow! Y a este ángel Dios le dio un privilegio extraordinario. ¡Wow! Y a este ángel Dios le dijo, el privilegio que te daré será ser guardián de mi trono. Y si usted analiza la Biblia, el privilegio de este ángel era moverse alrededor del trono del Padre. Se movía alrededor del trono del Padre. Y hay dos pasajes de la Biblia que quiero que los lea conmigo. Isaías 14:12, porque este ángel tiene dos nombres, Lucero, hijo de la mañana, y querubín grande y protector. Dice Isaías 14:12, léalo por favor conmigo. Isaías capítulo 14, versículo 12. ¿Lo encontró? Oiga lo que dice Isaías 14:12. ¡Wow! ¿Cómo caíste del cielo, oh Lucero, hijo de la mañana? Lucero, hijo de la mañana. El nombre que se le da a este ángel. Ezequiel 28:14, corra unas páginas. Ezequiel capítulo 14, versículo 28. Nos disponemos, con la ayuda de Dios, a crecer en el conocimiento esta noche y a que usted haga cualquier interrogante durante este estudio. ¿Encontró Ezequiel 28:14? 28:14. Ezequiel capítulo 28, versículo 14. Dice el versículo 14 de Ezequiel, capítulo 28. Tú, querubín grande y protector. Mientras Isaías lo llama Lucero, hijo de la mañana, Ezequiel lo llama querubín grande y protector. Nadie sabe por cuánto tiempo Lucero, hijo de la mañana, que es el mismo querubín grande y protector, nadie sabe por cuánto tiempo se mantuvo fiel, se mantuvo leal, se mantuvo obediente al único Dios todopoderoso que lo creó. Hasta que un día Dios, en su absoluta presciencia, la palabra es presciencia, no presencia. La presciencia solo corresponde al Dios Padre, Dios Hijo y Dios Espíritu Santo. La palabra presciencia significa alguien que conoce perfectamente el pasado, el presente y el futuro de todos nosotros. El único que nos conoce a perfección es Dios. Satanás no tiene presciencia, porque los atributos que Dios posee no los posee Satanás. Hasta que un día dije, Dios en su absoluta presciencia, oiga esto, detectó
descubrió que en lo profundo del corazón de Lucero, hijo de la mañana, de este querubín grande, comenzó a germinar una pequeñita semilla, semilla llamada vanagloria, orgullo. Y cuando, oiga esto, esto es obvio, esto es lógico, cuando una persona cae en vanagloria, en orgullo, la vanagloria y el orgullo lo llevan a la soberbia. Y la soberbia lo lleva a la rebelión. Son pasos. No se extrañe usted que en la iglesia hayan muchos creyentes rebeldes, que se rebelan contra la autoridad delegada por Dios. Dios encontró, oiga esto, que la semillita del orgullo, la semillita de la vanagloria, germinó en el corazón de este querubín grande y protector. Y al germinar esta semilla, lo llevaron a la rebelión contra la supremacía de Dios. 5 veces dice el profeta, oiga lo que dijo Lucifer. Oiga lo que dijo este ángel. Primero dijo, yo subiré al cielo. Segundo dijo, yo levantaré mi trono. Tercero dijo, yo me sentaré en el monte. Cuarto, yo subiré sobre las alturas. Y quinto, yo seré semejante y mayor que el Altísimo. ¡Wow! Siempre yo y yo. ¿Cuándo vamos a entender las personas del liderato que los privilegios, que los dones que tenemos, los carismas, los talentos que tenemos no son nuestros, son dados de Dios? Le decía aplauso de alabanza al Señor. ¿Cuándo lo vamos a entender? Wow. Yo he visto gente cargada de vanidad, de soberbia, de orgullo en los altares. He visto músicos orgullosos, soberbios, vanidosos, cantores orgullosos, soberbios. Wow. No quieren reconocer que lo que tienen no es de ellos, es de Dios. Wow. Estaba en la ciudad del Dorado, Panamá, hace algunos años en un congreso. Y una noche estábamos cenando en la casa del pastor general que nos hospedaba. Y en enlace estaban pasando un muchacho, oh my God, cantaba como no tienes una idea, hermano. Lindo, lindo, lindo. Pero hasta por la pantalla se sentía el olorcito a soberbia. Orgullo. A vanidad. El hermano que lo entrevista le dice, hermano, para la teleaudiencia, díganos, por favor, ¿a los cuántos años de edad comenzó a cantar? ¿A los cuántos años de edad comenzó a usted a tocar los instrumentos? Y se puso a reír de una manera orgullosa. Y dijo, hermano, yo ya nací cantando. Yo nací tocando. Dice mi mamá que cuando yo estaba en su vientre ya oía mis dulces melodías. ¡Wow! Yo le dije al pastor, ¿sabes una cosa, pastor? Pastor Sarabia, le dije, ¿sabes una cosa? Yo no soy profeta, ni hijo de profeta, ni pretendo serlo, pero a ese desgraciado Dios le va a meter una que no se le va a terminar. ¡Wow! Perdonen los que no son salvadoreños. Pero para nosotros, los salvadoreños, la palabra desgraciado significa falto de gracia. Falto de gracia. No lo malentiendan, por favor. Como un año más tarde regresé a la misma iglesia, a otro evento, y me dijo el pastor Andrade, tus palabras fueron de profeta. ¿Sabes que aquel muchacho soberbio, orgulloso, que entrevistaban en la televisión, sí? Iba a un congreso, me dijo, y el vehículo en que iba se accidentó y un vidrio del parabrisas vino y le rompió aquí.
y perdió la voz. Quedó mudo. Ya no habla. ¿No que naciste cantando? Amados, los dones no son nuestros, los dones son de Dios. Y hay que honrar a Dios con los dones, los talentos, los carismas que nos ha dado. Wow. Martín Lutero decía que hay cuatro áreas en las que el enemigo ataca en guerra espiritual a cualquier creyente que tiene dones y que tiene talentos. Y oiga esto, cualquier cristiano, lo voy a mencionar así al breve. Primera área, decía Martín Lutero, es la posesión económica. Gloria a Dios que no hay ricos aquí. Y los ricos de la iglesia no vinieron hoy. La posesión económica. Hay gente que debido a lo que tienen, ven a los demás así, mire, bajo su hombro. Y se quieren constituir hasta caciques de las iglesias. Por eso se dará cuenta usted que de México para allá, México, Centro, Suramérica, las islas del Caribe, los creyentes más ricos son los que tienen todos los privilegios en la iglesia. Y muchas veces la pastoral tiene miedo confrontarlos porque diezman bastante. ¡Wow! La posesión económica. Una área que puede volvernos soberbios y orgullosos. Segundo, la superación académica. O la superación teológica pastoral. Hay personas que porque fueron un ciclo, dos ciclos a la universidad, ya se sientan como jueces en la banca de la iglesia. Ya se sientan y dicen, ay, pobrecito el pastor, ni gramática sabe. Pobrecito el pastor, no puede ni leer. ¿Qué te importa a ti que el pastor no sepa leer ni escribir? ¡Aleluya! ¡Gloria a Dios! Pero Dios no te llamó a ti, que eres universitario, llamó a esa persona que no fue a la escuela. ¡Aleluya! Dele un aplauso de alabanza al Señor. ¡Gloria a Dios! ¡Gloria a Dios por aquellos que tienen educación superior! Y son humildes. Tercer área que nos puede llevar a la soberbia y al orgullo es la apariencia física. Yo he pasado por iglesias que parecen galerías de exhibición. ¡Wow! Y hermanas, con los tacones no hay ni dónde poner los pies. Parecen pavos reales en la iglesia. Cargadas de vanidad, cargadas de soberbia, cargadas de orgullo. No, aquí no. Aquí no, aquí no. La apariencia física. ¡Wow! Leí una moraleja de un campesino allá en la Sierra de México. Tenía un muchacho de 14 años. Nunca habían traído el muchacho a la capital. Él no conocía la capital. Y un día le dice el papá, hijo, alístate que mañana madrugamos y vamos a ir a conocer la capital. El muchacho no durmió de contento que iba a venir a la capital. Y cuando llegó se sorprendió. Papá, ¿y eso qué es? Esa es la catedral, hijo. Papá, ¿y eso? Ese es un autobús, hijo. ¿Y eso, papá? Ese es un taxi. Papá, ¿y eso? Esa es una moto, hijo. Y el papá le andaba explicando todo y venía saliendo una mujer bien hermosa de un salón de belleza. Papá, ¿y eso qué es? Ese es el diablo, hijo. ¡Wow! Ese es el diablo. Fue la última pregunta que el muchacho hizo. Ya no volvió a preguntar. Tarde en la noche regresaron a casa y el muchacho callado.
Hijo, ¿vas a comer? Le dice la mamá. No, no traigo hambre. Le dice la mamá, bueno, ¿qué te pasa? Dime, ¿qué fue lo que más te gustó de la capital? El diablo, mamá, le dijo. ¡Wow! No quiero lastimar a nadie, pero ¿sabía usted que una persona entre mejor apariencia física tiene, más se parece al diablo? ¡Gancho al hígado, papá! Entre más hermosa es una mujer, más se parece al diablo. ¡Wow! Gracias a Dios que no vinieron las mujeres hermosísimas. ¡Wow! Gloria a Dios por la apariencia que Dios nos ha dado. ¡Wow! ¡Gloria a Dios! Y siéntase feliz así como Dios lo hizo. Dele gloria a Dios por el color de su piel, por el color de sus ojos, por su estatura. ¡Wow! Deje de andar pensando en cirugías. ¡Wow! ¿Cuánto estamos contentos así como Dios nos hizo? Estoy acentuando el origen de Satanás y el origen de su caída, que fue vanidad, soberbia y orgullo. ¡Wow! Tercer área en la que cualquiera puede caer en orgullo, y es lo que estaba diciendo, son los dones del Espíritu Santo. Los dones del Espíritu Santo. Hay gente que no quiere entender en la iglesia que los dones no son nuestros, son de Dios. Cualquier don que usted tenga, oiga esto, nosotros solamente cumplimos tres papeles en el reino de Dios. Número uno, somos instrumento en la mano de Dios. Dígalo, soy instrumento en la mano de Dios. Dígalo, soy instrumento en la mano de Dios. Yo no sé nada de música. Wow. Apenas recuerdo cuando fue al seminario que me enseñaron la solfa, do, re, mi, fa, sol, la, si, do. Y algunos la confundían, a mí la soy, la me enredó. Do, re, mi, fa, sol, la, si, do, el do octavo. Pero de música yo no sé nada. Pero que hay gente que sabe de música. Y saben de marca de instrumentos. Yo ahí no sé cuál es el mejor, si el Yamaha o el Roland, a saber. No sé cuál es más caro de esos dos teclados. Lo que sé es que los dos son instrumentos. Pero supóngase que uno de ellos fuese de oro puro. De oro puro, wow. Y de oro de 18 quilates. ¿De qué serviría un teclado de oro puro de 18 quilates si tras de él no hay un maestro que lo ejecute y que saque melodías que agraden al oído? ¿Qué quiero decirle con eso? Todos los que estamos en el ejercicio del ministerio solamente somos instrumentos y debemos de dejarnos tocar por el maestro. El maestro es Jesús. Para no caer en orgullo. Wow, para no caer en vanagloria. En segundo lugar, solamente somos colaboradores. No somos dueños, colaboradores. El dueño es el Señor. Wow. A veces me indigna. En los corredores de los seminarios, en los corredores de las universidades de formación bíblica, teológica, pastoral. Oír decir a los pastores, mi iglesia. Me dan ganas de preguntarle, ¿cuándo moriste por ella? ¿Cuándo resucitaste por ella? La iglesia no es de ningún pastor, la iglesia es de Jesús, porque Él la compró con su sangre en la cruz del Calvario. Dele un aplauso de alabanza al Señor. Aleluya. Solamente somos colaboradores. Y gracias al Padre que nos escogió para colaborar. En tercer lugar, solamente somos vasos de honra.
¿Qué es lo que quita la sed? ¿El vaso o el contenido del vaso? El contenido. ¿Sabe a qué se le llama contenido? A la gloria de Dios, a la unción de Dios. Aleluya. Cualquier vaso, cualquier creyente sin unción, no funciona. Todos los pastores saben conmigo que sin el Espíritu Santo no somos nada en el altar. ¿Qué podemos decir esta noche? Toda la gloria es tuya, Señor. Dígale conmigo, toda la gloria es tuya, Señor, dígaselo. Toda la gloria. ¿Puede decírselo? Dele un aplauso de alabanza al Señor. Dígaselo. Señor, toda la gloria es tuya. Toda la honra es tuya. Toda la alabanza es tuya. Aleluya. ¿Y sabe qué dice la Biblia? Que Dios resiste a los soberbios y le da gracia a los humildes. Hay tantos siervos que le cantan tan bonito al Señor, pero no podemos traerlos aquí porque te ponen unas condiciones. Recuerdo que hicimos una gira en el Distrito Federal y varios estados de México con un concilio que se llama las Asambleas de Dios. Yo predicaba y me pusieron a un muchacho, wow, cantaba tan, pero tan lindo para el Señor. Y le dije, hermano, yo regreso al Salvador, ¿no pudieras ir conmigo? Y hacemos unas campañas allá. Y me dijo Andrade, yo cobro $300 por noche. Y le dije, yo desgraciado, ni aunque venda mi casa te podría llevar. ¿Sabes qué dice la Biblia? De gracia recibimos, demos de gracia. Wow. No estoy en lo particular de acuerdo con cantores que cobran y con predicadores que cobran. Porque nuestro patrón es el Dios que nos salvó, el Dios que nos llamó. Y Él nos va a bendecir de acuerdo a su generosidad y de acuerdo a su provisión. Dele ese aplauso al Señor. Aquí comienza el seminario de guerra espiritual. Aquí comienzan las 40 horas de clase sobre guerra espiritual. Wow. Cuando Lucifer se envaneció y cayó en vanagloria y en orgullo y en soberbia, y cuando se rebeló, este es el punto básico. Fíjese que Dios no toleró la rebelión de Lucifer. Nosotros somos bien condescendientes con los creyentes rebeldes. Se van y regresan a la hora que quieran. Bienvenido, hermano, bienvenido, hermano, bienvenido. Dios no lo toleró. Una sola vez se rebeló y fuera. Y fue derribado. Y digo derribado porque es el término que usa la gramática canónica hebrea, griega y aramea, que Lucifer fue derribado. Porque he oído a muchos decir que Lucifer fue destronado. Un momento, nunca tuvo trono. Nunca tuvo trono, ni ha tenido trono. Ni tendrá trono. Aleluya. Él era guardián del trono. El que estaba en el trono desde un principio, ahí sigue inamovible por los siglos de los siglos, de los siglos, de los siglos, de los siglos. Su nombre es Jesús de Nazaret, Rey de Reyes y Señor de Señores. A Él sea toda la gloria, toda la honra, toda la alabanza, todo el imperio y toda la majestad. Dele ese aplauso al Rey de Reyes. Aleluya. Yo siempre he dicho que Lucifer solamente fue chofer de la limusina del Padre, pero el dueño era otro. Ahora, cuando él se rebeló, oiga esto, arrastró con él a un sinnúmero de ángeles menores. Un sinnúmero de ángeles menores. Y dice la Biblia que fueron
lanzados fuera de la presencia del Señor. Y ahí entramos a lo que se llama el origen de los demonios. Hay tres módulos académicos que estudiamos en la universidad, y estos módulos son la ortodoxia, la teología y la hermenéutica. Teología, claro, son 14 teologías. Estudiamos la 1, la 2 hasta la 14. Hermenéutica estudiamos 10. Y la ortodoxia. Para llegar a una recta interpretación de la Biblia, oiga esto, la mayoría de hermenéutas y la mayoría de exégetas en interpretación de reglas bíblicas están de acuerdo que los demonios son aquellos ángeles que se rebelaron junto a Lucifer. Esos ángeles que se rebelaron junto a Lucifer. La Biblia habla mucho de ello. Y aquí tengo muchísimas citas bíblicas para identificar a los demonios. La primera pregunta, ¿quiénes son los demonios? Y tengo aquí cuatro respuestas de la Enciclopedia Teológica Británica. Oiga lo que dice la Enciclopedia Teológica Británica. Número uno, los demonios son seres espirituales que tienen personalidad e inteligencia. Seres espirituales que tienen personalidad e inteligencia. ¡Wow! Estamos hablando de seres espirituales que tienen personalidad y que tienen inteligencia. Esa personalidad, oiga esto, está en el intelecto almático de ellos. Segundo, dice la Enciclopedia Teológica, los demonios son súbditos de Satanás, enemigo de Dios, enemigo del creyente y enemigos de la iglesia. Tercero, dice la Enciclopedia, los demonios son seres ultradimensionales incorpóreos, capaces de tres cosas: capaces de oprimir, capaces de atormentar y capaces de poseer a una persona. Hay personas que no están poseídas, pero están oprimidas por demonios. Hay otras personas que no están poseídas, solamente están atormentadas por demonios. Son tres áreas que los demonios ejecutan: opresión, tormento y posesión. En cuarto lugar, dice la enciclopedia, oiga esto, los demonios están definidos como espíritus malignos, inmundos, blasfemos, mentirosos, depravados. En guerra espiritual debemos de entender esta cuarta definición de la enciclopedia sobre quiénes son los demonios. Porque muchas veces vamos a orar por una persona afectada por demonios, y cuando salimos de orar por el endemoniado, salimos creyéndole más al demonio que a Dios y a su palabra. ¡Wow! Estábamos en Atlanta, Georgia, en un congreso, y después del culto de esa noche, todavía estábamos en el templo cuando le llamaron al pastor que una diaconisa de la iglesia estaba endemoniada al llegar a casa. Se habían manifestado demonios en ella. Y dice el pastor a cuatro diáconos, a su esposa, y me dice: Pastor Andrade, vamos a orar por esta hermana afectada por demonios. Vamos, pastor. ¡Wow! Era una argentina, bien hermosa la mujer. Nomás entramos al cuarto donde ella estaba endemoniada, levantó la cabeza así. Y le dijo: Pastor, ¿qué vienes a hacerle? Tú no puedes echarme afuera. Acuérdate que hace 8 días estuvimos juntos en un motel. Oh my God, la cara de la pastora cambió como no tienes una idea. El Espíritu Santo me dijo: el ataque no es contra el pastor, es contra la pastora. Y le dije a dos diáconos: regresen la pastora, la ven, por favor. Porque esta mujer va a quedar libre y la pastora se va a ir endemoniada. Yo no sabía que la pastora era extremadamente celosa. Cuando los diáconos llevaron a la pastora, la ven, pero ya iba herida, ¿no? Había creído lo que el demonio dijo. El pastor tomó autoridad y unción, hermano.
Lástima que no la tomó en el momento que la esposa estaba ahí. Y le dice: demonio, sucio, diablo, mentiroso, dime, ¿cuándo te he tocado tan siquiera una uña de tu mano? Y el demonio, ahí comenzó a reírse: yo lo hice para ver qué cara ponía tu mujer. ¡Wow! Después nos tocó luchar más con la pastora que con la mujer endemoniada. Denle un aplauso al Señor. ¡Wow! Son mentirosos los demonios. Mentirosos. Y te pueden decir a través de una persona endemoniada cosas que no son ciertas. Wow. Dos grandes peligros quiero señalar sobre esto. Y espero después que usted tenga algún par de preguntas para poder contestarlas. Dos grandes peligros que se conocen como los extremos. Y esto me he dado cuenta de ello en mi experiencia, que hay dos extremos. El primer extremo es no creer en la existencia de Satanás y los demonios. Ese es el primer extremo. Y digo esto porque este extremo es manejado por las corrientes ideológicas racionalistas. El idealismo y el racionalismo afirman que Satanás y los demonios no son reales, sino imaginarios. Esto es lo que se está enseñando en la universidad hoy, allá afuera. Que Satanás y los demonios son imaginarios. Sostiene el racionalismo que Satanás carece de existencia. Que los demonios carecen de realidad. Y que solo son una insignificante simbología del mal inventado por la religión. Esto es lo que dice el racionalismo allá afuera. Por esa razón, hay una estadística que cuesta a veces entenderla. Pero fíjese que hay pocos profesionales universitarios en las iglesias. Cuesta que en una iglesia haya un juez que ejerza leyes como miembro, un fiscal, un médico, porque han pasado todo el proceso racionalista y a ellos les enseñaron en la universidad, wow, que Satanás y los demonios solamente son un símbolo del mal inventado por la religión para tratar de frenar la maldad en la humanidad. Los humanistas liberales creen que Satanás solo es invento de los concilios eclesiásticos. Los humanistas liberales creen que a Satanás y a los demonios se los inventó el judaísmo. Amados, Satanás y los demonios no son una utopía, tampoco son invento del judaísmo ni invento de las religiones. Satanás y los demonios son reales. Créalo, por favor, son reales. Satanás y los demonios son reales, existen. La Biblia da testimonio de ello. El más grande triunfo de Satanás sería que nadie creyese en su existencia. Ese sería el más grande triunfo de Satanás, que nadie crea en su existencia. Usted ha oído mi testimonio, yo vengo de los asientos del satanismo, confeso. Todo mi cuerpo en la parte izquierda es un pentagrama de tatuajes satánicos. Y tengo tantas cicatrices las veces que doné sangre en misas negras a los demonios. Y no es porque lo leí en la Biblia, sino en el campo experimental. Tres veces lo vi, wow, objetivamente, cuando el profesor Frontera lo invocó. Pero Satanás es real, los demonios son reales. Y este es el primer extremo, no creer en su existencia. El segundo extremo es creer excesivamente en su existencia. Ese es el segundo extremo, peligroso, creer excesivamente. Porque cuando una persona cree excesivamente en Satanás, comienza, oiga esto, a permitir en su trauma, que es la masa encefálica donde se acumula todo el proceso de aprendizaje en el cerebro,
comienza a permitir que se despierte en la mente y en el corazón una atracción enfermiza por Satanás y los demonios. Y hoy tenemos un alto porcentaje de adolescentes y de jóvenes inclinados a conocer interesadamente a Satanás y a los demonios. Miles de jóvenes se involucran cada día por curiosidad o en forma de juego, en forma de prácticas peligrosísimas como el juego de la Ouija. Estoy tratando el caso de la niña de un pastor. Tiene 13 años de edad. ¡Wow! En la escuela jugó a la Ouija. Y ella quedó poseída por demonios. La hija de un pastor. Dice la pastora que una noche, ella se levantó a medianoche y la encontró en la sala con la tijera en la mano haciendo mil pedacitos todas las Biblias que ellos tenían. Y cuando ella vio que su niña estaba cortando en pedazos las Biblias, fue corriendo al cuarto a despertar a su esposo, a despertar al pastor. Y cuando regresan ya no está ahí. Y van a su cuarto y no está en la cama, la hallaron pegada como si era araña en el techo de la casa. 13 años la niña del pastor. No fue fácil la liberación, pero gloria a Dios, está libre. Gloria al Señor, ha sido libre. Dele ese aplauso de alabanza al Señor. Aconsejemos a nuestros niños, a nuestros adolescentes, a nuestros jóvenes, que esos no son juegos inofensivos. Son juegos altamente peligrosos. Jugar a la Ouija, ver películas de terror. Cuidadito con el terror. Mucho cuidado con las películas de terror, porque ellas afectan, oiga esto, el preconsciente, el consciente, el inconsciente y el subconsciente de la persona. Yo recuerdo cuando se dio en El Salvador por primera vez la película esa de ese muñeco diabólico, ¿cómo se llama? Chucky Chucky. ¿Cómo se llama? Chucky. Ah, sabe. Chaca Chucky. Oh my God. Hermano, a medianoche mi esposa sabe, yo tuve que desconectar el teléfono. Porque cuánta gente llamándome, pastor, vimos la película y mi niño está afectado por demonios. Porque no todos tenemos el mismo coeficiente de capacidad intelectual sobre lo paranormal. Usted tiene una escala de coeficiencia, yo tengo otra escala de coeficiencia. Si todos aquí nos quedamos después de las 12 de la noche a ver una película de terror, por ejemplo, Damián's, o Descendamos al Infierno, o Hablemos con Él, que son películas 3X más C. Yo le garantizo que al terminar la película no todos vamos a reaccionar en el mismo nivel del coeficiente. Más de uno de nosotros terminó la película, se acuesta y ya está roncando. Va a haber otro que va a pasar toda la noche sin dormir. Va a haber otro que sí duerme, pero lo va a hacer con luz encendida. Ya. Va a haber alguien más que va a pasar hasta 8 días sin dormir. Y va a haber alguien que si duerme va a necesitar que alguien lo esté cuidando. Ya, no todos tenemos el mismo nivel de coeficiencia. Y nosotros no hemos tenido control, no hemos tenido equilibrio con las películas de terror. Y ellas, dije que afectan el preconsciente, el consciente, el inconsciente y el subconsciente de las personas. Y hay tantas películas de terror. Hoy más que nunca. Libros de contenido peligroso. Que hoy están al alcance, oh my God. Vea el internet. ¿Sabe cuál es el libro de mayor demanda hoy? La Biblia satánica. El libro que más se está vendiendo en el mundo entero es la Biblia satánica, escrita por el señor Anthony LaVey. Tiene 262 páginas. Ningún otro libro está teniendo mayor demanda en el mundo entero que la Biblia satánica. ¡Wow! Y hasta la tienes en el internet.
Si no la puedes comprar, ahí la puedes leer. Y no tenemos control sobre eso. Por otro lado, el rock metálico, la música rock. No quiero meterme en camisa de once varas. ¡Wow! Pero yo no creo en el rock cristiano. Si usted quiere creer, es cosa suya. El rock no adora a Dios. El rock no alaba a Dios. Cargo ahí un CD, un DVD, que lo grabé con 900 jóvenes en una plenaria sobre las consecuencias del rock. Origen y consecuencias del rock metálico. ¡Wow! Si alguien lo quiere oír, se lo vendo después. El rock metálico destrona el consciente de la persona. Quédese usted en una vigilia y a la una de la mañana ponga rock a ver si le ministra el espíritu. No, señor. No ministra. Wow. Las personas que, oiga esto, escuchan música rock metálica. Bueno, en ese seminario está tremendo. Dura más de 90 minutos todo el seminario con 900 jóvenes. ¡Wow! ¿Y sabía usted que la música rock metálica es ritualizada a Satanás antes de salir de venta al mercado? Se lo dice alguien que fue sacerdote satánico. Y parte de la ceremonia en que se ritualiza la música rock dice así en los libros ocultos: oh Satanás, te pedimos que toda persona que escuche esta música podamos conocerla personalmente en la llama del infierno. ¡Wow! Adviértale a sus hijos del peligro de la música rock, del riesgo de la música rock, porque es ritualizada y consagrada a Satanás. Estoy hablando de creer excesivamente en Satanás y los demonios. Ahora, las consecuencias de todo esto son altamente peligrosas y son consecuencias irreversibles y hasta permanentes, a menos que Cristo llegue y con el poder de su sangre rompa todo ligamento, rompa toda atadura, rompa todo yugo y derribe todo muro. ¿Cuántos creemos que hay poder en el nombre de Jesús? Dígalo conmigo: el nombre de Jesús es poder. Dígalo: el nombre de Jesús es poder. Y dígalo: la sangre de Cristo tiene poder. Amén. La sangre de Cristo tiene poder. Yo no sé cuántos vieron la noticia hace poco. Salió en Cuatro Visión. 14 jóvenes, menos de 18 años, oiga esto. Su profesora no llegó al salón de clases y se reunieron en la escuela. Y uno de los 14 jóvenes sacó la ouija de su bolsón, de su bolsa donde andaban los cuadernos, y les dice a los demás: juguemos. Salió, ahí está en las noticias. Wow. Esto sucedió en Perú. Wow. Y lo tremendo es que los 14 fueron endemoniados. Y ahí el reportero de las noticias dice: wow, que mandaron a traer a la policía. Nada pudo hacer la policía. Mandaron a traer a los bomberos. Peor, nada. Mandaron a traer al cura. No pudo hacer nada. Wow. Porque a Satanás y a los demonios solo hay una forma de enfrentarlos y vencerlos. Es en el nombre de Jesús de Nazaret. Aleluya. ¿Cuántos creen que hay poder en el nombre de Jesús? Aleluya. Dígalo conmigo: el nombre de Jesús es poder. ¿Lo cree? El nombre de Jesús es poder. Cuando usted proclama el nombre de Jesús, traspasa como con un cuchillo a los demonios. Los demonios no soportan que usted proclame el nombre de Jesús, ni soportan que usted proclame la sangre de Jesús. Porque la sangre de Cristo tiene poder. Y hoy más que nunca, hermano, hay un interés desmedido por conocer y experimentar lo sobrenatural.
Es sorprendente lo que dicen las estadísticas, más que todo adolescentes y jóvenes. Películas de contenido demoníaco, como El Exorcismo, La Ouija, Damián, Viernes 13, El Poseído, Descendamos al Infierno, etcétera, etcétera, etcétera. Y ahí están al alcance de medio mundo. Eso es guerra espiritual. Y a veces no queremos entenderlo. Hace algunos años yo estaba predicando en la capital de Guatemala. Y creo que todavía tengo los recortes de los periódicos que circularon durante esa semana, porque en la Universidad San Carlos de Guatemala se estaba realizando uno de los congresos de sacerdotes satánicos de todo el mundo. Y los periódicos dicen satanismo en las Américas. Al terminar el congreso, hermano, el mismo periódico publicó algunos de los acuerdos que los satanistas tomaron en esa reunión. Y uno de los acuerdos de ellos dice así, se lo voy a leer textualmente. Juramos, dice el satanismo organizado, por nuestra misma sangre, olvidarnos de los evangélicos protestantes como adultos, pero vamos contra los niños de Dios. Vamos a implementar, dicen ellos, todas nuestras alquimias, todas nuestras estrategias, todas nuestras dimensiones ocultas contra los niños, los adolescentes y los jóvenes de los evangélicos. El propósito, dicen ellos, es que los niños se vuelvan rebeldes, violentos, temperamentales, coléricos, explosivos e ingobernables. Amados, esta ya es una realidad, es una epidemia. Nosotros que estamos dedicados a la pastoral, a la consejería, entendemos bien esto. Hay hermanos que ya no hayan qué hacer con sus niños de 8, 10 años. Porque los niños se han vuelto violentos, rebeldes, temperamentales, coléricos, ingobernables. Esto es una realidad. Esto es guerra espiritual. Esto es conflicto espiritual. Y todo esto sirve como canal de iniciación para unos y para otros, como medio de perturbación y hasta medio de posesión demoníaca. Es preocupante cómo la mente de los niños, cómo la mente de los jóvenes y cómo la mente de los adultos está siendo atraída, oiga esto, por un interés desmedido, enfermizo, por lo preternatural o por lo sobrenatural. La preocupación, oiga esto, está poniendo en alerta aún a la Iglesia Católica. Tengo ahí unos recortes. Wow. Yo no sé si usted sabía que el Vaticano mandó a llamar, oiga esto, a 500 sacerdotes de diferentes países del mundo para capacitarlos en exorcismo. Porque ya no hayan que hacer con tanta gente poseída dentro del mismo catolicismo. Ahora déjeme decirle que una cosa es exorcismo y otra cosa es liberación. En el cristianismo no practicamos exorcismo. En el cristianismo practicamos liberación en el nombre de Jesús. Expulsión de demonios en el nombre de Jesús. Aleluya. ¿Cuántos creemos que hay poder en el nombre de Jesús? Wow. Porque exorcismo solamente es conocer la nomenclatura satánica y conocer el orden jerárquico de autoridad demoníaca. Porque los demonios operan, y si llegamos a esto, lo vamos a analizar bien. Los demonios operan también bajo un orden de autoridad jerárquica. Wow. ¿Y sabe qué hace un exorcista? Viene, diagnostica a una persona afectada por demonios y evalúa qué categoría de demonio está perturbando a esa persona. Entonces va y consulta a un demonio en categoría superior. Y le dice, ordénale a ese demonio que deje libre a esa persona. Y la gente piensa que se hizo en nombre de Dios. No, fue un demonio superior el que sacó de la persona al demonio de categoría inferior. Es como que un sargento le ordene a un soldado,
el soldado tiene que obedecer. O como que un teniente le dé una orden a un sargento. El sargento tiene que obedecer. Eso es exorcismo. Nosotros ministramos liberación en un solo nombre. El nombre de Jesús. Porque eso es lo que la Biblia enseña. Y estas señales seguirán a los que creen. Sobre los enfermos pondrán sus manos. Oh, gloria al nombre de Jesús. Y sigue diciendo, y echarán fuera demonios en el nombre de Jesús de Nazaret. Dígalo conmigo, el nombre de Jesús es poder. Gloria al nombre del Señor. Y desde este punto de vista, luego lo voy a explicar. Nosotros algunas veces no sabemos ni ejercer o ni saber ministrar liberación a las personas afectadas. Viene una persona y nos llaman que hay una persona que está endemoniada. Vamos 10 hermanos a orar por el endemoniado y todos gritamos en alta voz. Todos los 10 echando fuera el demonio. Puede pasar toda la noche, puede pasar 3 días y el demonio no se va. Porque los demonios conocen de autoridad. Y el demonio dice, bueno, ¿y aquí quién tiene autoridad? Ninguno. Nadie. Es necesario conocer esto de guerra espiritual. Cuando vayamos a orar, si vamos 3, que uno ejerza autoridad. Hermano, ore usted, los demás lo apoyamos, los demás lo respaldamos. Y cuando usted se canse, sigue otro, y cuando usted sigue el otro, ahí.

Sí, el demonio no soporta la autoridad delegada. Gloria al nombre del Señor. Oh, si es para Dios, denle ese aplauso, por favor. Wow. Mucha gente me ha preguntado, Pastor Andrade, ¿existe realmente la posesión demoníaca? ¿Qué dice usted? ¿Existe o no existe? ¿Será posible la demonización de un ser humano? ¿Sí o no? ¿Será posible? ¿O será superstición? ¿O será ignorancia creer en la existencia de los demonios? Mucha gente se pregunta si en verdad existe y pueden los demonios poseer a un ser humano. ¿Qué fuente confiable tenemos para ello? No hay fuente más confiable que la Biblia. No hay fuente más confiable. ¿Cuántos creemos que la Biblia es la fuente confiable? ¿Cuántos creemos que la Biblia es la palabra de Dios? Creo firmemente que la Biblia fue inspirada, revelada, iluminada por el Espíritu Santo. Creo firmemente que la Biblia es la palabra de Dios y que no contiene absurdos como los que hay en otros libros. Entonces no hay otra fuente más confiable que la Biblia, y la Biblia da testimonio de muchos casos de posesión demoníaca.

a la luz de la Biblia, porque la Biblia es la palabra de Dios. Este tema hay que tratarlo de una manera seria, con un fundamento bíblico, con una luz hermenéutica, con una mente equilibrada, sin caer, oiga esto, en el fanatismo, sin caer en el sensacionalismo y sin caer en la superstición. El problema de la iglesia es que tenemos mucho creyente fanático, mucho creyente sensacionalista y mucho creyente supersticioso. Estos son los tres grandes motivos de distorsión y confusión en cuanto a guerra espiritual. Tenga mucho cuidado usted con la gente sensacionalista. Tenga mucho cuidado con los creyentes supersticiosos dentro de la iglesia. Porque los creyentes sensacionalistas y supersticiosos, oh my God, ven demonios en todas partes. Tienen afectada y tienen alterada la imaginación. Son creyentes que aparentemente presentan una super espiritualidad. Cada noche sueñan con demonios. Si ven pasar una mariposa negra, demonio. Un gato negro, demonio. Un pájaro negro, demonio. Esta es gente supersticiosa. Es gente sensacionalista. Que están afectados por un virus de diablismo o demonismo. Y esta gente la tenemos mucho dentro de las iglesias. Todo lo negativo que le sucede, el diablo, el diablo, el diablo. Le dan el tiempo para que cante un himno y se equivoque. Perdónenme, es que el diablo. Metiendo al diablo en el altar. Oh my God. Se resbaló y se fracturó. Es que el diablo, no, no fue el diablo, fueron los tacones. Wow. ¿Ya? Se le pinchó un neumático del carro. Es que el diablo, no, si ya se le veía el aire, hombre. Ya tenía años de no cambiarlo. Wow. Le quitaron el gas. Es que el diablo, no, no había pagado el bill, hombre. Pero la gente sensacionalista en todo meten al diablo. Wow.

Y eso es así. Dice un dicho que estaba el diablo en la puerta de una cantina, que viene un creyente por allá y salió corriendo el diablo. Y le dicen, diablo, ¿por qué te corres? Porque ese creyente va a entrar a la cantina, se va a echar un trago y después a mí me va a echar la culpa. ¡Ah! ¡Wow! Tenga cuidado usted con los creyentes supersticiosos, con los creyentes sensacionalistas. Esta temática de guerra espiritual hay que enfocarla de una manera bíblica y equilibrada. Cuidado con darle más importancia, oiga esto, a la superstición, a lo sensacionalista. Perdone, pero hay gente que le importa lo que la Biblia dice. El creyente supersticioso, el creyente sensacionalista, le cree más a un sueño que a lo que la Biblia dice. ¡Wow! Creen que cada sueño es una nueva revelación de Dios. Y muchas veces soñamos, bueno, hay 7 causas por qué uno sueña. Ya eso se ve en psicología. 7 causas por qué uno sueña. Pero una de las causas es porque ya cenamos demasiado anoche. Y no alcanzamos a digerir la comida. ¡Guau! Eso es cierto. Entonces, no haga una doctrina de cada sueño. Cuidadito con eso, no haga una doctrina de cada sueño. No acepte cada sueño como revelación directa de Dios. La revelación de Dios está escrita en su palabra. Aquí está la revelación de Dios. Y vamos a hablar cuando la Biblia habla, y vamos a callar cuando la Biblia calla. Dele ese aplauso de alabanza a Dios. ¿Cuántos creemos que la Biblia tiene suprema autoridad sobre la fe de la iglesia? Dígalo conmigo, la Biblia tiene suprema autoridad sobre la fe de la iglesia. Amén. ¿Cómo podemos definir el término posesión demoníaca o posesión de demonios? Wow. Oiga esto. Más que una regla matemática es el caso de los demonios. A los demonios no podemos meterlos en el álgebra ni en la matemática, porque los demonios son impredecibles. Para enfrentar a los demonios, oiga, esto es necesario ser lleno y guiado del Espíritu Santo. Lleno y guiado del Espíritu Santo. Yo no sé si usted cree en el Espíritu Santo. Dígalo, creo en el Espíritu Santo. Voy a explicar brevemente las 3 dimensiones que mencioné al principio. La primera es opresión. Cuando una persona está bajo opresión demoníaca, la persona siente vivir como en medio de un círculo magnético. Está oprimida. ¡Wow! Un círculo magnético que le ocasiona ataduras mentales, emocionales, almáticas. Un círculo magnético que no le permite tener la libertad que Cristo ofrece. Un círculo magnético que no lo deja salir de un nivel de culpabilidad. Wow, pero la Biblia dice, si el Hijo es libertario, seréis verdaderamente libres. Yo soy libre en Cristo. Puede levantar la mano y decir, soy libre en Cristo. Dígalo, soy libre en Cristo. Wow, soy libre en Cristo. No caigamos, por favor, en ningún nivel de opresión. Wow. Las personas oprimidas, todo a su alrededor se vuelve gris. Luego buscan refugios, o buscan refugio donde no lo hay. ¿Sabe qué dicen los parámetros estadísticos de investigación confiable de las mejores universidades? Que el síndrome del siglo es el estrés y la ansiedad.
está muriendo más gente de estrés que de cáncer. Vivimos en una sociedad, wow, sumergida en el estrés. Una sociedad que está sufriendo tantas afecciones psicosomáticas, no orgánicas. Personas que no duermen, que les duele la espalda, que les duele aquí, que les duele allá, van al médico, no tienen nada. Pura depresión. Puro estrés. En Cristo somos libres, hermano. Y en Cristo hay gozo. Yo no sé si usted se goza en Cristo. ¿Cuánto nos gozamos en Cristo? Dele ese aplauso al Señor de gozo. ¿Cuántos pueden decir aleluya? ¿Pueden decir gloria a Dios? Ay, gloria al Señor. Que Dios nos libre de opresión. Dicen que el mejor psiquiatra entre el cielo y la tierra es el Espíritu Santo. Aleluya. El mejor psiquiatra es el Espíritu Santo. Y el Espíritu Santo mora en nosotros. Después de la opresión viene el nivel de tormento. Wow. El tormento es la ausencia de paz interior. Ausencia de paz interior. Ausencia de tranquilidad. Ausencia de armonía conmigo mismo, con Dios y con los demás. Oiga esto, porque la paz interior se ve en tres niveles. Tengo paz con Dios y tengo la paz de Dios. Y si tengo paz con Dios y tengo la paz de Dios, tengo paz con usted. Aleluya. Dele ese aplauso de alabanza al Señor. La Biblia habla de una persona que estaba atormentada por demonios, que tenía ausencia, oiga esto, de esta armonía, ausencia de paz. Y dice la Biblia que esta persona andaba de día y de noche, oiga esto, andaba dando voces en los montes y en los sepulcros, hiriéndose con piedras. De esto da testimonio la Biblia, San Marcos capítulo 5. De día y de noche, o sea, todo el tiempo vivía atormentado por demonios, víctima de un miedo aterrador, víctima de un pánico desesperante, víctima de una angustia sin causa. Amado, no tengas temor, no te preocupes de nada. Dios tiene control de todo. ¿Cuántos creemos que Dios tiene el control? Dígalo conmigo, Dios tiene el control de todas las cosas. Dígalo, Dios tiene el control de todas las cosas. Hablaré brevemente sobre lo que es el comportamiento, hablaré solamente lo básico, del comportamiento expresivo de una persona poseída. Y dije que no existe una regla matemática para determinar una fórmula para identificar a los demonios, para definir el comportamiento, porque los demonios son impredecibles. Nunca los demonios reaccionan de la misma manera en todas las personas. Son impredecibles y nunca sabes cómo se van a manifestar. Sin embargo, en guerra espiritual hemos descubierto algunas manifestaciones comunes de los demonios. Manifestación número uno: bloquean el consciente de la persona. Bloquean el consciente de la persona. O sea que la persona pierde su lucidez mental. La persona afectada muchas veces no responde. Está como con su mente en blanco. Le habla y no reacciona. Muchas veces aún no sabe ni cómo se llama. Muchas veces no sabe ni a dónde está. Ahí es donde debemos pedirle a Dios autoridad y pedirle a Dios que le devuelva la lucidez mental a la persona afectada, que le devuelva el consciente, que le devuelva la razón. Porque mientras la persona no esté en su lucidez mental, en su consciente y en su razón, no puede ser liberada. Wow, no puede ser liberada.
mientras no esté en su consciente, en su lucidez y en su completa razón. Recuerdo una vez en la frontera de México con Guatemala, se manifestó en una campaña el demonio en un hombre. Eso lo llevaron así endemoniado para su casa. ¡Wow! Y me dice el pastor, un pastor que tenía mucha autoridad: yo estoy tranquilo, vamos a orar por este muchacho. Y así, había perdido la lucidez mental. Estaba bloqueado en su consciente. ¿Sabe lo primerito que hizo el pastor? No sé de dónde le salió, hermano. Se quitó el cinto. Tres cintazos le pegó. ¿Por qué me pega? Eso quiero, le digo, que reacciones. Eso necesito, que reacciones, porque vengo a orar por ti, para que seas libre. ¡Wow! Claro, podemos hacerlo, solamente que el Espíritu Santo nos lo indique y que el Espíritu Santo nos guíe a hacerlo. En segundo lugar, una persona poseída por demonios puede desarrollar una fuerza preternatural increíble e impresionante. Una fuerza preternatural, una fuerza increíble, una fuerza impresionante. La Biblia habla de este endemoniado de Gadara, ¿se recuerda usted? Que rompía las cadenas. Hemos tratado el caso de personas endemoniadas que ni 10 hombres lo pueden detener. Una fuerza preternatural. Pero como esta guerra no es de carácter humano, sino espiritual, Dios sí tiene el poder de atarlo. Dios sí tiene el poder de sujetarlo. ¡Wow! Oiga lo que dice la Biblia sobre el endemoniado de Gadara. Nadie podía atarle ni con cadenas. ¿Se imagina? Ni con cadenas. Dice la Biblia que desmenuzaba, o es decir, hacía pedazos los grillos de hierro. Una fuerza preternatural. Pero gloria a Dios, que Jesucristo le dio a la iglesia todo poder y toda autoridad, para que en el nombre de Jesús atemos, sujetemos y echemos fuera a los demonios. ¿Cuántos creen que la iglesia ha recibido poder y autoridad? El poder que Jesús nos dio está encaminado en tres dimensiones: poder para predicar el evangelio, poder para sanar a los enfermos y poder para echar fuera a los demonios. Y ese poder lo tiene la iglesia. Aleluya. Dígalo conmigo: Dios me ha dado poder para predicar. Dígalo: Dios me ha dado poder para predicar. Dios me ha dado poder para ministrar sanidad a los enfermos. Dígalo. ¿Cuántos creen que Dios le ha dado poder a la iglesia? Y dígalo: Dios me ha dado poder para echar fuera a los demonios. Aleluya. Lo que debemos de hacer es llenarnos de ese poder. Que el Espíritu Santo nos llene de su poder. En tercer lugar, las personas poseídas por demonios pueden causarse daño físico a sí mismos. Pueden causarse daño físico y hasta pueden causarse la muerte. Cuando una persona afectada por demonios se causa daño físico, átelo en el nombre de Jesús. Ordénele a ese demonio que no le cause dolor a la persona. Ordénele que no le cause tormento. Ordénele que no le cause muerte. La Biblia dice del gadareno que andaba hiriendo su cuerpo con piedras. ¡Wow! En esta semana nos tocó a mi esposa y a mí ministrar a una persona. Se ve así trivial la cosa. ¡Wow! Y hoy todo mundo se escuda en el estrés y en la depresión.
Pero mire esa persona que ministramos el miércoles con mi esposa. Todos los brazos cortados. Consciente y voluntariamente. Cortados los brazos. Eso no es producto del estrés. No es producto de la depresión. Los demonios pueden causar daño físico a la persona. Y pueden causarle hasta la muerte. Muchos se han suicidado dejando una nota escrita que oyeron una voz que les ordenó suicidarse. Yo no sé si vio las noticias recientemente, la publicaron en CNN. Un jovencito de 13 años, ahí en México, en el Distrito Federal. A medianoche se levantó, mató a su papá, mató a su mamá y mató a sus dos hermanas. Y le preguntó a la policía, ¿por qué lo hiciste? Y él dijo, porque una voz me ordenó hacerlo. Entonces, de esa manera actúan los demonios. En cuarto lugar, los demonios pueden expresar, oiga esto, pueden expresar enormes poderes de adivinación. Mucho cuidado con esto. Como el caso que les conté, ¿se recuerda? Pueden causar enormes poderes de adivinación, lo contrario al don de ciencia y al don del discernimiento del Espíritu Santo. Porque una característica de Satanás y los demonios es que ellos son expertos imitadores de todo lo que Dios hace. Yo creo en la plenitud del Espíritu Santo, no sé usted. Yo creo en el don de ciencia. Yo creo en el don de discernimiento. Yo creo en la revelación del Espíritu Santo. ¿Cuántos creemos en el Espíritu Santo? Amén. Debemos de tomar bien en cuenta esto, porque los demonios que ejercen poderes de adivinación extraordinaria pueden tratar de sorprendernos, oiga esto, acusándonos de pecados del pasado. Si el creyente no tiene conocimiento, cae en la maquinación de los demonios. Recuerdo en cierta ocasión, y les he dado testimonio de esto, orábamos por un endemoniado en Guatemala. ¡Wow! Bueno, cuando entramos con el pastor a orar por él, el endemoniado levantó la cabeza y me dijo, hola Adán, ¿cómo estás? ¿Cómo está don Guillermo? Don Guillermo es mi papá. ¿Cómo están tus 9 hermanos? Yo dije, wow, este demonio me conoce. En guerra espiritual hay una oración que se llama la oración saeta. La oración saeta es aquella que solo la haces con tu mente sin abrir tus labios. Esa es la oración de guerra espiritual cuando el creyente sufre esos ataques mientras está dormido. Que algunas veces quieres hablar, pero no puedes. Basta con que en tu mente digas, la sangre de Cristo tiene poder. La sangre de Cristo tiene poder. La sangre de Cristo tiene poder. Basta con que en tu mente lo actives. Eso es oración saeta. Wow. Y yo dije, Señor, este demonio me conoce. Y no le voy a decir que oí la voz audible de Dios, pero el Espíritu Santo habló a mi espíritu y me dijo, ríete de ese demonio. Y comencé a reírme como un loco. Y me dije, ¿qué te ríes? Es posible que me conozcan. Posiblemente sabes quién fui en el pasado. Pero quiero decirte algo. No soy la misma persona del pasado. No tiene terreno legal para acusarme. Y no ando solo. ¿Con quién andas? Ando con aquel que te derrotó en la cruz del Calvario. Ando con Jesús. Aleluya. No se deje sorprender por los poderes de adivinación de los demonios. Porque el demonio va a querer. Wow. Desarmarte, trayéndote a tu mente y trayéndote al presente pecados del pasado. ¿Qué importa lo que fuimos en el pasado? ¿Qué
importa si fuiste drogadito, si fuiste borracho, qué importa si fuiste brujo, qué importa si fuiste prostituta, si fuiste gay, si fuiste lesbiana. En el momento que aceptaste a Jesús, tu nombre fue escrito en el libro de la vida y tu pecado fue sepultado en lo profundo de la mar, y el diablo no tiene ningún derecho legal de acusarnos. Dígalo conmigo, Satanás no tiene derecho legal de acusarme, dígalo. No tienes derecho legal de acusarme. Aleluya. Porque la sangre de Cristo me ha perdonado de todo mi pecado. No se deje sorprender por los poderes de adivinación de un demonio. Porque si usted se deja sorprender, entonces pierde toda autoridad. Queda desarmado. Ejerza autoridad en el nombre de Jesús. En quinto lugar, los demonios pueden hablar. Glosolalías. Glosolalías. Así se llama la palabra, glosolalías. O sea, que pueden imitar las lenguas que habla un creyente en el Espíritu Santo. Wow, y tenga mucho cuidado, no todo creyente que habla en lenguas las habla bajo el Espíritu Santo. Hay quienes hablan lenguas aprendidas. Y hay quienes hablan lenguas glosoláquicas. Wow. Y mucho cuidado con eso, porque ellos hablan glosolalías. Imitan las lenguas del Espíritu Santo. Recuerdo la experiencia que tuvimos en un desayuno evangélico en un hotel. ¡Wow, hermano! Cayó una mujer endemoniada y viene un ingeniero apresuradamente y le impone mano. Y comienza el demonio a decir las mismas palabras que el ingeniero estaba hablando. Yo creo en el hablar en lenguas. Pero hablar en lenguas es adorar a Dios en otros idiomas. Hablar en lenguas no es un círculo vicioso repetitivo. Que revivixa y revivixa y revivixa y reviv... Eso no es hablar en lenguas. ¡Wow! Cuidado con eso. Las lenguas que ellos hablan se llaman glosolalías, o sea, lenguas burlescas. Se burlan de las lenguas que del Espíritu Santo. Mucho cuidado. En sexto lugar, pueden hablar blasfemias, pueden hablar vulgaridades, pueden hablar maldiciones, pueden hablar mentiras en contra de usted. Ya le conté la experiencia con ese pastor en Atlanta. Y muchos han salido de una liberación creyéndole más a un demonio que a Dios y a su palabra. Nunca caigamos en la trampa de ellos, porque ellos son inteligentes. Los demonios son inteligentes, pero nosotros tenemos la mente de Cristo. Dígalo, tengo la mente de Cristo. Dígalo, yo tengo la mente de Cristo. ¿Cuántos creen que tenemos la mente de Cristo? En séptimo lugar, algunas veces tratan de esconderse tras la túnica del mismo Señor Jesús. Estos son demonios escurridizos, peligrosos. ¿Se recuerda usted lo que le pasó a los apóstoles cuando llegaron a cierta ciudad según Hechos de los Apóstoles? ¡Wow! Se manifestó el demonio en una muchacha adivina. Y adelante de los apóstoles iba la mujer endemoniada diciendo: estos son verdaderos siervos de Dios que os anuncian el evangelio del reino. Decía el demonio verdad o decía mentira. Decía verdad. ¡Wow! ¿Qué trataba el demonio de hacer? Esconderse tras la túnica del Señor. Me pongo de parte de los apóstoles para que no me vayan a confrontar. Pero los apóstoles, llenos del Espíritu Santo, lo confrontaron al demonio y lo echaron fuera. Si hubiéramos sido nosotros, de un solo la ponemos a recoger la ofrenda.
¿Ya? Esta sierva está llena del Espíritu Santo. ¡Wow! Por eso es importantísimo la llenura del Espíritu Santo en guerra espiritual. Sin el Espíritu Santo no puedo hacer guerra espiritual. Dígalo conmigo, sin el Espíritu Santo no puedo hacer guerra espiritual. Denle un aplauso al Espíritu Santo. No puedo hacer guerra espiritual sin el Espíritu Santo. Wow. Desde este punto de vista, los demonios pueden, oiga esto, hablar verdades que a ti te agradan. Que a ti te agradan. Y esa experiencia de Pablo está en Hechos 16:16, si no me equivoco, de Pablo y Silas que enfrentaron a este demonio. 9:8, los demonios pueden alterar el eco normal de la voz de un afectado. Pueden alterar el eco normal de la voz de una persona. O sea que no es el eco normal de la persona, sino un eco anormal que sale de su interior. Esto está en grados diferentes. Traté el caso de una muchacha que fue violada no sé por cuántos hombres en México. Creo que la violaron 6, 7, 8 hombres. Su hermano es pastor aquí en los Estados Unidos. De la violación, la muchacha quedó embarazada. Conociendo todo el historial para ministrarle liberación. Cuando el bebecito nació, ella dice que cuando el bebecito nació, wow, nomás nació, ella lo tomó y lo fue a tirar a una fosa séptica. Wow, fueron 9 meses de embarazo de tortura. Fue su hermano y la trajo para acá. Y se incorporó a la juventud de la iglesia. Ella era parte del departamento de jóvenes. Y dice el pastor, lo raro fue que una noche, cuando veníamos de la iglesia, ni habíamos entrado a la casa cuando lloraba un bebecito ahí arriba. Un niño recién nacido lloraba en la parte superior de la casa. Cuando entramos, dice, y subimos, no había nadie, ya lloraba en la cocina. Cuando bajamos a la cocina, ya lloraba en el basement. Cuando bajamos al basement, lloraba ahí arriba. Fue fuerte la liberación de esta muchacha. Estuvimos 3 días en 5 sesiones con ella. Cuando confronté al demonio, oiga esto, lo que le estoy diciendo, que los demonios algunas veces alteran el eco normal de la voz. Habló el demonio dentro de la muchacha, pero habló en forma de un bebecito, como no tienes una idea. Y me dijo, no, por favor, no me saques de aquí, ella es mi mamá. No me saques de este cuerpo. Yo amo a mi madre. Señor, reprenda al diablo, hermano. Me habló en la voz de un niñito, de un bebecito. En la dulce voz de un niño, pidiendo compasión que no lo echáramos fuera. Entonces ellos pueden alterar el eco normal de la voz. En noveno lugar, los demonios son exhibicionistas. Les encanta el exhibicionismo. Y les recomiendo, si un día se manifiesta un demonio en una persona en la iglesia, no le ministre aquí. Sáquelo afuera. Ahí, en un cuarto por ahí. Si no, llévelo a una troca por allá. Porque los demonios, cuando se manifiestan en el altar de una iglesia, lo que quieren es llamar la atención de todos. Es echar a perder el servicio. Y en la iglesia nos reunimos para darle toda la atención y la gloria solamente al Señor Jesucristo. Dígalo conmigo, toda la gloria es tuya, Señor, dígaselo. Toda la gloria es tuya, Señor, toda la honra es tuya, toda la alabanza es tuya, Señor. Wow. En el momento que usted aísla a la persona afectada, el demonio pierde fuerza. Y dice, nadie me prestó atención.
no logré mi propósito. Si no, vamos a llegar a la 1, a las 2 de la mañana y el endemoniado aquí. Sáquelo del altar. No le ministren el altar. Porque son exhibicionistas. Y en el mismo exhibicionismo, oiga esto, son creadores de milagros falsos. Creadores de milagros falsos. ¡Wow! Recuerdo una vez, después de una campaña de gloria en una iglesia, porque no voy a llegar hasta ese punto, porque ya termino esta clase. Tenga mucho cuidado cuando la iglesia está en avivamiento. Porque en medio de cualquier avivamiento se introducen los demonios. Habían aceptado muchas personas a Cristo en esa campaña y quedó un avivamiento de gloria. A los 8 días se manifestaron demonios en 2 personas. Y ya el pastor llevaba 30 días que no podía predicar. Porque en el momento que el pastor iba a leer la Biblia para predicar, se ponía en pie un endemoniado allá, a hablar en lengua y el otro a interpretar allá. Y no dejaban predicar al pastor. El pastor me llamó y me dijo, Andrade, ¿qué hago? Y le dije, esto y esto y esto haz. Y fui con el pastor ese domingo. Y me dijo, ¿qué hago cuando se levante? Toma autoridad y ponles mano. Y vinieron al altar los endemonios. Porque si algo aborrece a los demonios, es que se predica la palabra. Es que se enseña la palabra. Y vinieron al altar. Y Dios sabe que el pastor ni puso mano sobre él, solo le hizo así. Y cayó uno y le salió la lengua como esta corbata. ¡Wow! Pero eso no es nada. ¿Sabes qué me dice el pastor? ¿Sabes qué hacían los días domingos a medio culto? Comían vidrio, me dicen, en el altar. Rompían botes de vidrio y comían vidrio en el altar. Caminaban sobre brasas. Caminaban sobre el fuego. Todo eso es exhibicionismo de los demonios. También los demonios, y termino con esto, hacen que la persona actúe de una manera tal, oiga esto, que en su consciente jamás lo haría. Hacen que la persona actúe de una manera que en su consciente jamás lo haría. Traté el caso de un joven endemoniado. Y en el caso, en el momento que estábamos, porque a él se le manifestó un demonio de lascivia. ¿Sabe qué decía el demonio dentro de él? Mamá, mamá, mamá, desvístete, hagamos el amor. A su propia madre. Los demonios son capaces de hacer que la persona actúe de una manera que en su consciente jamás sería capaz de hacerlo. ¿Alguna pregunta? Esta es la primera hora del seminario. Porque la segunda hora es cómo ministrar liberación. Wow. ¿Alguien tiene alguna pregunta? Dígame. Amén. ¿Perdón? La adivinación, sí. A cualquier persona. Ya, correcto. No, aunque esté bien con Dios, lo que tratan es de robarte la autoridad. Que no ejerzas autoridad sobre ellos. A mí no me importa que un demonio me venga a decir, Andrade, fuiste satanista, Andrade, adoraste a Satanás, Andrade, traes tantos tatuajes, ¿qué te importa, demonio? Pero la sangre de Cristo me ha limpiado. Mi nombre está escrito en el libro de la vida y no tienes derecho legal de acusarme porque Jesús es mi Señor, Jesús es mi Salvador. ¿Ya? Sí, diga la otra pregunta. Gracias, siervo. Ya.
Oh, claro que sí. Sí. Si nosotros andamos bien con Dios, wow, no olvide que no soy yo quien lo está retando, sino Dios a través de mí. Es Dios a través de mí quien lo está retando. Gloria al nombre del Señor. Amén. Dígame, Señor.

La oración saeta que mencioné. Correcto. La estructura de la personalidad humana, según la psicología, obedece a cuatro áreas. Y estas cuatro áreas son el preconsciente. El preconsciente tiene que ver con el archivo de todas mis experiencias pasadas. El consciente tiene que ver con la actividad de mis cinco sentidos en lucidez y en razón total. El subconsciente es la etapa cuando estoy entre dormido y despierto. No estoy del todo dormido ni del todo despierto. Y el inconsciente es cuando estoy totalmente dormido, desprendido de mi consciente. En las cuatro áreas el enemigo ataca. En las cuatro áreas. Por ejemplo, en el preconsciente, que es el archivo. Muchas veces dormidos, el enemigo puede hacernos regresiones al pasado. Wow. En guerra espiritual. Puede hacernos regresiones. Por ejemplo, alguien que fue drogadicto ya es cristiano, ya tiene un año en la iglesia, de repente puede soñar, está profundamente dormido y sueña que se está drogando. Alguien que fue borracho, alcohólico, ya tiene un año en la iglesia, pero de repente sueña que está tomando. ¡Wow! Y aquí hay que tener mucho cuidado. Porque el enemigo es tan astuto en esta área, oiga esto, que en las regresiones del preconsciente, ¡wow! El enemigo puede hacerle una regresión. Digamos, por ejemplo, si usted tuvo una novia o una amante en el mundo, o un novio o una amante, y de repente sueña que está con él o con ella, y peor si su cónyuge está despierto. Porque no solamente le hace la regresión, sino que le hace hablar dormido. Y comienza usted a decir, Juanita, Juanita. Y lo despierto, señor. Yo no me llamo Juanita, me llamo María. Dime con quién anda. Y comienza el diablo a meterse. Y puede llegar hasta destruir el matrimonio. O la esposa de repente, Juan. Juan. Y comienza el diablo a meterse en la mente del marido. Yo no me llamo Juan, me llamo Pedro. Ya, las regresiones. Wow. En las regresiones, yo siempre he dicho en guerra espiritual, lo tengo aquí en la clase, creo, número 5. Cuando toco a fondo las cuatro áreas estas. Nunca permite usted que una persona le diga, anoche soñé con usted. Nunca permita eso. No lo tolere. Hermana, si viene un hermano y te dice, perdón, hermana, fíjese que anoche soñé con usted, vaya a soñar con su abuela, dígale, conmigo no, por favor. Córtelo, sea tajante en el nombre del Señor. Si es para el Señor, déle ese aplauso. O a nosotros, de hombre, que se nos acerque un hermano. Perdón, hermano, fíjese que soñé con usted. La mente es tan perspicaz que si usted no lo corta y tolera, es como si ya tiene la llave de la puerta del motel en la mano. Muchos han caído en pecados sexuales a través de una regresión en guerra espiritual. Porque imagínese, vaya, diga que viene una hermana y le dice, perdón, hermano, fíjese que soñé con usted. ¿Y qué sueño? No, es que me da pena. Dígame, al fin y al cabo somos adultos. Señor, reprenda al diablo. Dígame.

Amén. Gloria a Dios.

Yo entiendo, o sea, son niveles de conflicto espiritual. Niveles de conflicto espiritual. Y puede llegarse, oiga esto. Aquí hay una cosa bien fuerte que es necesario enseñársela a los jóvenes o a toda la iglesia. Porque oiga esto, en el inconsciente nunca hay pecado. El pecado solamente existe en el consciente. En el inconsciente no hay pecado. Usted puede soñar que está matando a su suegra, pero no es verdad. El siguiente día está más viva la señora que nunca. No puede sentirse culpable por eso. A eso se le llama culpabilidad ficticia. Usted puede soñar, y le pasa mucho a los jóvenes. Usted puede soñar, oiga esto, que está teniendo relaciones sexuales con una persona que conoce o no conoce. Eso se conoce como, sueños húmedos, o sueños eróticos, o sueños lívidos, como quiera llamarle según la psicología. Y lo que pasa es que cuando despiertas es como si sucedió. Y comienza el diablo a acusarte, te das cuenta, creyente, inútil, que ni dormido eres fiel a Dios. Eres un culpable, un inmoral. No, señor, es parte normal. Es parte normal de la estructura del ser humano. Nosotros los hombres somos diferentes a las mujeres. Y las mujeres son diferentes a nosotros los hombres. No sé si usted lo ha visto cuando, o si ha estudiado, si lo ha estudiado a nivel superior. Pero todos los hombres tenemos un pequeñito depósito, una bolsita así. Y dependiendo, oiga eso, dependiendo del cúmulo energético del individuo, que no todos tenemos el mismo nivel, a esa gotita, a esa bolsita le caen de 3 hasta 7 gotas de semen diariamente. Si la persona, oiga esto, no se masturba o no tiene relaciones sexuales, llega el momento cuando esa bolsita se llena. El plan de Dios, oiga esto, el plan de Dios son los sueños eróticos, son los sueños húmedos. Ese es el plan de Dios. Porque yo creo que la masturbación es pecado. El adulterio es pecado. La fornicación es pecado. El plan de Dios es ese. Pero el joven cristiano, carente de este conocimiento, pues se siente culpable. Se siente sucio, indigno, inmoral, cuando tiene este tipo de experiencias. Y aclaro, no hay pecado en el inconsciente, solamente en el consciente. 2 propósitos tiene el diablo. Número 1, en guerra espiritual acá. Número 1, que cuando despiertes te sientas culpable, indigno, sucio, inmoral y miserable. 2, que cuando despiertes no sueltes el hilo del sueño que estabas teniendo. Y trates de hacerlo realidad. Ese es el propósito del enemigo. Mientras que el propósito de Dios es liberarnos de el líbido energético sexual. Porque Dios es perfecto en todo lo que hace. Amados, muchas gracias. Dejo al pastor con nosotros. Dios les bendiga. Me toca dar clase todo el día en la universidad en el Valle de San Fernando hasta las 5 de la tarde. Amén. Sí, dígame.

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¿Cuántos saben que Jesucristo es varón de guerra? Y Él desarma a nuestros enemigos. ¡Aleluya!

Jesucristo es varón de guerra.

Si tú lo crees, levanta tus manos al cielo. Y vamos a recordarle al enemigo algo.

Dale ese aplauso si tú crees que tu Dios vive. Mira el que está a tu lado y si no está aplaudiendo con fuerza, con regocijo, es

0: He venido a exaltarte.
1: ¿Cuántos enamorados hay aquí? ¿Cuántos esposos hay aquí? ¿Cuántos novios hay aquí? ¿Cuántos están esperando? ¿Cuántos están esperando por esa princesa? ¿Cuántos están esperando por ese poeta?

0: Son las 7 en punto.
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0: pies, Señor. Declaramos eso, Señor, en esta noche. Tú eres el Rey. Tú eres el Rey, Señor.
1: Tú eres Rey de este pueblo. Eres Dios en esta ciudad, el Señor de esta nación. Eres Dios, eres nuestra esperanza, eres luz en la oscuridad, eres paz al cansado.

sea el rey que vive por los siglos. Es un honor estar en la casa del Señor para glorificar su nombre, alabarlo, porque Él ha sido bueno, amén. Él ha sido bueno. Suman arriba.

0: Son las 8 en punto.
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